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Hola, ¿cómo están? Les envío un abrazo cargado de alta fidelidad. Soy Alberto Valenzuela y es un verdadero placer darles la bienvenida a Conciertos en Primera Fila, donde la magia de la música en vivo cobra vida. Aquí en el Eclipse Main Stage nos preparamos para un viaje sonoro inolvidable, grandes himnos, voces inconfundibles y esa energía única que solo los conciertos en vivo pueden entregar. Así que acomódense, suban el volumen y déjense llevar por la emoción de la música en su máxima expresión. Estás en la 103.9, la FM de los éxitos. Hoy nos encontramos con un dúo que transformó las emociones humanas en himnos generacionales. Hoy tienes tu ticket en primera fila para escuchar a Tears for Fears por las eternas ondas de la 103.9. Desde comienzo de los años 80, Roland Orzabal y Kurt Smith crearon una propuesta diferente. Pop sofisticado, letras profundas y melodías que lograron conectar con millones de personas en todo el mundo. No eran solo canciones bailables, detrás de cada tema había reflexión, melancolía y una manera muy particular de entender la vida. Con grandes himnos y emoción sin límite, prepárate para escuchar a una de las bandas más importantes del pop británico. Mother's Talk, seguida de Mad World, abre en el programa de hoy. Es Tears for Fears en Conciertos en Primera Fila por Eclipse 103.9.

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1: Escuchaste Change, es Tears for Fears en Conciertos en Primera Fila por la FM de los Éxitos. La historia de Tears for Fears comienza en Bath, Inglaterra, a fines de los años 70. Roland Orzabal y Kurt Smith se conocieron siendo adolescentes y muy pronto descubrieron que compartían mucho más que el gusto por la música. Ambos venían de infancias complejas y encontraron en las canciones una forma de expresar sus emociones. Antes de formar Tears for Fears, integraron un grupo llamado Graduate, influenciado por el ska y el New Wave. Sin embargo, ellos buscaban algo distinto, un sonido más profundo y menos ligado a las modas del momento. El nombre Tears for Fears surge de la terapia primal, una corriente psicológica que proponía liberar traumas a través de las emociones. Esa idea marcaría completamente sus primeros discos. Su álbum debut, The Hurting, publicado en 1983, fue un éxito inmediato en el Reino Unido. Canciones como Mad World, Change y Pale Shelter conectaron con una generación completa que veía en sus letras una mirada más honesta y humana del pop. Pero el salto definitivo llegaría 2 años más tarde con Songs from the Big Chair. El disco los convirtió en estrellas mundiales y los instaló como una de las bandas más importantes de los años 80. Pale Shelter, seguida de Woman in Chains, continúan esta sesión en vivo de Tears for Fears en Conciertos en Primera Fila, solo por Eclipse 103.9.

0: Y así, con toda la fuerza emocional de Creep, original de Radiohead, en versión de Tears for Fears, hacemos una breve pausa en conciertos en primera fila. Es momento de ir a mensajes comerciales, pero no se muevan, que regresamos con más música, más historias y más alta fidelidad. Soy Alberto Valenzuela y estás en Conciertos en Primera Fila por Eclipse 103.9.
1: Son las 8:36 minutos.
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1: En Conciertos en Primera Fila la música se vive sin filtros, solo conciertos reales, himnos eternos y emociones que no pasan de moda. Hoy el Eclipse Main Stage se ilumina para recibir todo el sonido y la sensibilidad de Tears for Fears Live in Concert. Déjate llevar por cada acorde, sube el volumen y siente la fuerza de estas canciones como si estuvieras frente al escenario. Estás en Conciertos en Primera Fila a través de las ondas sonoras de la 103.9. Roland Orzabal nació el 22 de agosto de 1961, mientras que Kurt Smith llegó al mundo el 24 de junio de ese mismo año. Los dos crecieron en Bath, en el suroeste de Inglaterra, y muy temprano descubrieron su pasión por la música. A diferencia de muchas bandas del momento, Tears for Fears no se limitó al pop radial. Sus letras hablaban de inseguridad, miedos, conflictos internos y relaciones humanas. Todo eso, combinado con producciones elegantes y coros memorables, les dio una identidad única. En 1985 publican Songs from the Big Chair, uno de los discos más importantes de la década. El álbum fue número uno en Estados Unidos y contenía himnos como Shout, Everybody Wants to Rule the World y Head Over Heels. El éxito fue tan grande que Tears for Fears pasó de tocar en teatros a presentarse en estadios y grandes festivales alrededor del mundo. Su sonido combinaba rock, pop, new wave y elementos progresivos, logrando algo muy difícil: ser masivos sin perder profundidad. A finales de los 80s, las diferencias internas comenzaron a aparecer. Kurt Smith abandona el grupo en 1991 y Roland Orzabal continúa utilizando el nombre de Tears for Fears durante varios años. Sin embargo, en 2000 ambos deciden reencontrarse. El regreso fue recibido con entusiasmo por los fanáticos y demostró que sus canciones habían superado el paso del tiempo. Advice for the Young at Heart, seguida de Sowing the Seeds of Love, a ver en esta segunda parte de nuestro programa. Es Tears for Fears, en Conciertos en Primera Fila, en Eclipse 103.9.

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1: Pasaba Break It Down Again en la extraordinaria interpretación de Tears for Fears, los invitados de hoy a Conciertos en Primera Fila, solo Alta Fidelidad. Si hay una canción que definió el sonido y el éxito global de Tears for Fears, esa es Everybody Wants to Rule the World. El tema fue publicado en 1985 como parte del álbum Songs from the Big Chair y rápidamente se convirtió en un himno planetario. Curiosamente, al principio Roland Orzabal no estaba completamente convencido de grabarla porque le parecía demasiado pop. Sin embargo, terminó siendo su mayor éxito internacional. La canción combina una melodía suave y luminosa con una letra mucho más profunda de lo que aparenta. Habla sobre el poder, la ambición y la naturaleza humana, todo envuelto en una atmósfera elegante y casi nostálgica. El sencillo llegó al número uno en Estados Unidos y hasta hoy sigue siendo una de las canciones más emblemáticas de los años 80. Su sonido ha influido a generaciones completas de artistas y continúa apareciendo en películas, series y conciertos en todo el mundo. Seguimos con el sonido de Tears for Fears, Head Over Heels, seguida de Shout en el anchor y último segmento de Conciertos en Primera Fila en Eclipse, la FM de los éxitos.

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1: Y con Everybody Wants to Rule the World, uno de los grandes clásicos del New Wave británico, cerramos el escenario y ponemos punto final al programa de hoy con Tear for Fears en Conciertos en Primera Fila, solo Alta Fidelidad. Un dúo que transformó las emociones humanas en himnos inmortales, uniendo profundidad, melodía y elegancia en el pop. En tus oídos sonó Tear for Fears en esta nueva edición de Conciertos en Primera Fila que llevamos a través de Eclipse 103.9. 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Soy Alberto Valenzuela y junto a DJ Master nos despedimos hasta la próxima semana, cuando volveremos con más leyendas y más música en Alta Fidelidad. 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Saludos y abrazos en Alta Fidelidad. Nos volvemos a encontrar próximamente en Conciertos en Primera Fila, solo aquí en Eclipse, la FM de los éxitos.

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1: Son las 9 de la noche, 19 minutos.
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de 1983 y el disco epónimo de Genesis. El número 12 en su historia para la banda británica, desde allí, That's All, eso es todo. Una hora vamos a estar juntos, junto a los mejores clásicos de la historia. Como siempre, soy Néstor Gil. Y ya mismo les presento al británico Joe Jackson desde esa primera mitad de la década del 80 y Breaking Us in Two.

0: Tramo 90, recién junto a Alanis Morissette y el primer sencillo internacional, You Oughta Know. Antes, Pearl Jam, Daughter.
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2: Son las 9 de la noche, 39 minutos.
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0: Escrita por Rick Ocasek, llegan los Cars con esta canción, incluida en el disco Panorama de 1980, Touch and Go.

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0: Versión en vivo para este cover de Robert Palmer, realizado por, qué lujo, la gran Tina Turner. Addicted to Love.

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1: Son las 10 de la noche. Un minuto.
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cuando el sentimiento invade las melodías. Hall & Oates, cada vez que te vas.

Muy bien, nos estamos despidiendo. Gracias por estar allí una vez más. Nos vamos con este exitazo de la década de 90 junto a Dr. Alban y Sin Aleluya.

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0: Son las 10 de la noche, 57 minutos.
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0: exactamente las 12 de la noche.
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0: Son las 2 de la mañana, 57 minutos.
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0: Son las 4 de la mañana, 59 minutos.
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0: Son las 5 de la mañana, 28 minutos.
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0: Son las 8 de la mañana. 57 minutos.
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0: Son las 9 de la mañana, 28 minutos.
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0: Son las 11 de la mañana, 39 minutos.
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1: Bueno, y calentando los motores, este ATM también junto a MGS Agrícola. 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
1: 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Vamos con el WhatsApp de la radio. Vamos conectando. Ya saludamos también a nuestra gran seguidora de la radio, nuestra gran auditora, la Influ, que hoy día está de cumpleaños, señoras y señores. Así que hoy día saludamos a la Influ, que está de cumpleaños. Le mandamos muchos cariños. Que cumpla muchos más, amiga mía. Yo sé que este es un lindo día. Yo le mandé un audio recién. Yo sé que va a tener un lindo día de hoy. Va a estar bien saludada, porque la quieren mucho. Hay mucha buena onda contigo también ahí en el grupo. Así que todo el cariño para ti y que tenga un lindo día, amiga mía. Saludos para la Influ, que hoy está de cumple. Y aquí la saludamos por la radio.
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1: Eduardo Vergara, vamos conectando contigo, amigo. Muy buen día, amigo Marcos. Espero que hoy sea una jornada maravillosa para ti. Después de la lluvia torrencial, dijo, que tuvimos estos días, por fin amanecimos con un día espectacular, ¿eh? Ideal para disfrutar y comenzar la jornada con buena energía. Oye, quiero aprovechar esta instancia para enviar un saludo muy especial a nuestra querida amiga de la comunidad, Alejandra Ahumada, más conocida como La Influ, quien hoy está celebrando un año más de vida. Le deseo de todo corazón un cumpleaños lleno de alegría, cariño y hermoso momento junto a tu familia y seres queridos. Que Dios te bendiga abundantemente a ella y a toda su hermosa familia. Un gran abrazo y muchas felicidades en su día. Oye, también quiero extender un afectuoso saludo a todos los amigos y amigas de la comunidad ATM, que nos acompaña día a día. Una excelente jornada llena de salud, trabajo y buenas bendiciones para todos. Un abrazo. Eduardo Vergara está conectado a la radio.
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1: Mari, ¿cómo estás? Conectamos con directamente con sí, nos vamos a Aconcón a esta hora. Amiga querida, ¿cómo está Mari Mari? Bienvenida a la radio.
10: Buen día, amigo mío. ¿Cómo está? Y a toda la comunidad retro. Les deseo un excelente día, jueves. En especial para mi amiga, la Influ Forever, que hoy está de cumpleaños. Que lo pase muy bien y que esta vuelta al sol le traiga, pero muchas cosas lindas para su vida. Un abracito desde Viña del Mar.
1: Desde Viña hoy día entonces.
10: Acá con un lindo día, un sol radiante.
1: Ah,
10: ojalá
1: qué
10: que dure, sí. Pero igual está helada la mañana.
1: Está fría la mañana, sí.
10: Así que muchos cariñitos para todos por allá, besitos.
1: Un abrazo, amiga mía. Gusto de tenerte acá junto a nosotros, participando junto al Eclipse. La comunidad retro. Así que le mandamos un fuerte abrazo para mi querida amiga. Hacemos comunidad contigo. Ahí está la Mari desde Viña.
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1: Joana, ¿cómo está, amiga mía? Bienvenida a la radio.
11: Marquito, muy buenos días. No sabes cuánto me alegro que ya estés mejor.
1: Muchas gracias.
11: Aunque sea un poco mejor.
1: Sí.
11: Porque igual se te nota medio gangoso.
1: Medio gangoso.
11: Oye, ayer no te pude escuchar.
1: No estábamos para allá.
11: Aparte que yo estaba en mi departamento, me dieron libre por la lluvia, porque aquí llovió toda la mañana. Así que nunca llegó la señal, pues cabrón.
1: No, nunca llegó la señal por
11: allá. Ahora te estoy escuchando y me alegra mucho que sigas mejorándote.
1: Gracias,
11: ahora acá,
1: amiga.
11: Un lindo día de sol. Agradable. Bueno, y cómo no, saludar a la Influ por su cumpleaños. Que cumpla mucho, mucho, mucho más. Que tenga un muy bello día. Un gran abrazo, Influ. Que lo pases súper bien. Que te regaloneen harto. Bueno, que todo el año te regaloneen.
1: Sí.
11: Buen día para todos. Un beso.
1: Muchas gracias. Ahí está la Joana hoy día comunicándose con nosotros desde Quintero. Qué rico volverte a escuchar, amiga mía. Un abrazo. Gracias por la buena vibra también aquí en la radio. 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
1: Blanquita querida, ¿cómo está? Que tu día sea excelente, día jueves. Y un feliz cumpleaños también. Que hoy recibas todo el cariño que mereces. Y el año que empieza para ti sea mejor de lo que imaginas. Un cariñoso saludo para Lalita, que hoy está de cumpleaños. Que lo pase muy bien en compañía de sus seres queridos y amigos. Les deseo lo mejor hoy, siempre un abrazo y pásalo bonito. Así le deseo hoy día. Hermoso día, así lo plantea hoy nuestra querida amiga Blanquita Fernanda en Comunidad Retro.
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1: Bueno, Loriana me dice: hola Marquito, un saludo desde Millapel. Hoy tenemos un lindo sol y ayer llovió. Bendecido jueves para todos. Llovió también allá. De hecho, ayer nos contaba que estaba goteando y todas esas cosas, pero. No, pero nos contó. Eso escribió el día lunes. Vale, otra cosa. Me confundí aquí. Oriana, bueno, ahí está. Con lindo sol. Ayer llovió, bendecido jueves para todos. Desde Yapel, la Oriana. Saludos, Oriana. Qué rico leerte por acá también en la radio. Metalúrgica. Hola, amigo Marcos. Espero que estés muy bien, de salud. Y un abrazo fuerte para recargar las energías. Quería pedirte un favor, si podías enviar un gran saludo de cumpleaños a mis dos tóxicas que escuchan la radio Eclipse. También un saludo a toda la comunidad TM Retro. Un temita, como siempre, amistades peligrosas. Saludos desde Maitencillo, Metalúrgica. Está en Maitencillo escuchando la radio. Saludos Metalúrgica, buena onda, compadre. Bienvenido a la radio de los éxitos. Desde Maitencillo, Metalúrgica, está a toda máquina.
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1: Bueno, saludos, compa. Aquí apareció mi amigo Adrián desde Cabildo 100% integral. Adrián con su trigal Cabildo. Un manjar, saludos desde un helado Cabildo. Y pida solo mensajes de voz, compa. Ah, que pida solo mensaje de voz. Para que no se lea tanto la garganta, me dice, para que no lea tanto mensaje. Que mande mensaje de voz, me dice Adriana. Apoyando aquí al locutor. Vale, compadre, un abrazo, amigo mío.
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1: Mira, yo creo que el frío finalmente, el de anoche, que a todos como nos afectó un poquito la garganta. Yo ya venía medio jodido, pero hoy día, claro, me hacemos con más carraspera. 11 de la mañana con 57.
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1: Y aquí vamos whatsappeando, Comunidad Retro. Somos comunidad de los clásicos. Vamos a revisar algunos titulares. Vamos a chequear de inmediato, ¿eh?, lo que nos trae prensa en el día de hoy.
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1: Revés para viceministro de Grange. Contraloría frena el reglamento de ley Uber por deficiente. Hoy día vienen titulares.
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1: Elecciones Perú, segunda vuelta. Subió Keiko Fujimori. Hoy están, pero con un porcentaje, oye, mínimo, ¿eh? Es mínimo. ¿Cuándo se va a saber todo esto, ¿eh? Increíble. Por ejemplo, claro, la Keiko Fujimori tiene un 50,002 y Roberto Sánchez tiene un 49,998. O sea, 49,998%. Y el otro tiene un 50,002. Es muy poca la diferencia. ¿Quién será el próximo presidente de Perú? ¿Será Keiko Fujimori o Roberto Sánchez? Hoy día vienen titulares.
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1: Tenía fecha ahora y hasta dibujos cómo cayó la banda de extranjeros que planeaba asesinato en Talca. Hoy día en titulares también. Y cómo el Tren del Agua logró infiltrarse en los bancos chilenos. Lo que se sabe hasta ahora, hoy en titulares.
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1: Fujimori saca estrecha ventaja a Sánchez mientras llega el último voto del extranjero a Perú.
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1: México versus Sudáfrica para el partido inaugural del Mundial 2026. ¿A qué hora juegan y dónde verlo en vivo? También ven hoy día. Financia hasta el 90% del valor de la propiedad. Así funciona el nuevo Hipotecario Pro de Banco Estado. Idea en titulares.
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1: Bueno, el conflicto de Ucrania dura más de la Primera Guerra Mundial, ¿eh? Date de una invasión que cumple 1568 días. Hoy día también vienen titulares.
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1: Nos vamos con Starship. Seguimos con lo retro, seguimos con el recuerdo. 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
1: Son las 12 del día, 5 minutos.
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2: 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En este día jueves salió el sol y con esta comunidad retro, pero con buen ambiente hoy día.
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2: Bueno, y el ATM se mueve también a través de nuestras plataformas, el WhatsApp de la radio. Amiga Marlene, ¿cómo está? Buen día, nuestra Marlene desde Cabildo. ¿Cómo le va?
3: Marcos, ¿cómo estás? Qué rico volver a escucharte, se te extrañó mucho.
2: Ay, amiga mía, bien.
3: Me alegro que estés bien, cada día mejor, sigue cuidándote igual. Mira que perder la voz no te conviene a ti y a nosotros tampoco, porque igual te extrañamos mucho, de verdad.
2: Linda, muchas gracias,
3: amiga. Se extraña escucharte en la radio y no es lo mismo que escuchar pura música en la radio, aunque no es mala, pero igual es fome si tú no estás.
2: Claro,
3: para serte sincera. Gracias, amiga. Oye, quiero enviarle un saludo a la Alejandra. Igual la saludé temprano
2: a la
3: por su WhatsApp personal, pero igual me llevo el saludo aquí por la radio, que es una gran persona, una gran amiga, muy simpática, muy tierna, muy linda ella. Así que le envío un abracito sincero con mucho cariño y muchas bendiciones en su nuevo año de vida. Y como le dije, que ojalá lo disfrute junto a su familia, que es muy bonita, y llenarla de saludos como la están haciendo ahora toda la mañana. Así que siga disfrutando y muchos besitos y abrazos. Saludos a todos y a todas.
2: A todas.
3: Siempre.
2: Gracias, amiga.
3: Chao.
2: Chao, amiga. Un abrazo para ti. Bueno, ahí está nuestra gran Marlene por la comunidad RR. Tremenda amiga de la comunidad, saludando también a la Influ en el día de hoy, en su cumpleaños, y también saludándome personalmente ahí por la radio, el regreso a Cabildo, que claro, estamos con señal local, hoy día ya estamos abiertos para toda la provincia de Petorca.
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2: Y aquí me voy con Rodrigo, amigo. ¿Qué tal, Rodrigo? Muy buen día. Soy Rodrigo de Santiago, donde los puedo ver en vivo y escuchar. Bueno, hay momentos en que hacemos en vivo. De hecho, vamos a hacer un en vivo un rato más en YouTube. A ver si nos sigue en nuestro canal también, amigo mío. Ahí en Radio Eclipse. En YouTube. Nuestra imagen corporativa ahí la puedes ver también en nuestro logotipo del WhatsApp. Luego vamos a hacer una transmisión en YouTube. Porque vamos a hacer el sorteo de Ligüen. 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Chocolate caliente. Ayer fue la voladera. Con los picarones. Espectacular ayer. Así que Rodrigo, ahí te voy contando para que nos vea. Oye, gracias por el video ayer de Valle Nevado. Que nos permitió ver en vivo y en directo desde el Resort Sky. Lo que estaba ocurriendo ahí en la altura de Valle Nevado. Grande Rodrigo, nos escucha desde la capital, conectando con Eclipse FM.
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2: Jocelyn, ¿cómo estás? Muy buenas tardes, Marco. Bueno, en este hermoso día de sol, no quiero dejar pasar el cumpleaños de nuestra querida Ale, la Influ. Le envío un cariñoso, afectuoso saludo. Que tengan un día maravilloso y obviamente mis mejores deseos para ella. Así hoy día nos dice la Jocelyn. Grande Jocelyn. también se suma, saludando la Infra en el día de hoy.
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2: Nos vamos a Pudahuel Sur, Santiago de Chile. También aquí está Dina Paravicino. Amiga Dina, ¿cómo le va? Buen día.
4: Hola, hola. Buen día.
2: Buen día.
4: Lindo jueves.
2: También hoy, para ti, amiga.
4: Un sol radiante, pero súper helada mañana. Con un grado estábamos.
2: ¿Un grado?
4: A las 8 de la mañana con un grado, imagínate. Así que, pero rico. Ahora venía caminando, rico el solcito, pero se siente el airecito. Que sea una linda jornada y cada día vayas recuperando más esa voz. Ya se te nota mucho mejor.
2: De poquito.
4: Abracitos, cariñito. Y también, pues nuevamente, saludar a nuestra querida Influ.
2: Influ Forever.
4: Forever. Así que pase divinamente este día de cumpleaños, que sea bien regaloneada, que eso es que siempre va a ser, ya que todos los días la regalonean a esta chica. Así que es una chica muy bendecida. Así que tenga una tarde maravillosa de regaloneo, de abracitos, de besitos. Y para toda la comunidad, que sea una tarde maravillosa a disfrutar este rayito de sol que hay por acá. Así que a disfrutar esta tarde. Y cariñitos y abracitos para ti y para toda la comunidad retro. Chau, chau.
2: Dina Paravicino. Desde la capital, Pudahuel Sur, conectando también y saludando a la Influ hoy día en su cumple. Bueno, ahí también la saludamos ya también por la radio y en forma personal. Metalúrgica me dice Marquito, un saludo para el jefe porque es harto fome, ¿eh? No me deja escuchar la radio Eclipse. Estoy escuchando por la auricularia, al celular y 100% concentrado en el trabajo. Un saludo para la Influ, que está de cumpleaños. Metalúrgica también se suma desde Maitencillo hasta ahora. Bueno, antes era porque en Zapallar no se puede meter bulla, pues los trabajadores ahí tienen que hacer su trabajo en silencio. O a veces no trabajar porque hay gente. No, y son pitucos también. Entonces, ahí el jefe no deja que pongan música ni nada. En Maitencillo estamos en la misma, Comunidad Retro.
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2: Pero de alguna manera igual nos metimos en el sistema, porque Metalúrgica pone su audífono y escucha la radio igual. Y ahí se conecta y se motiva para el trabajo de hoy en Maitencillo. Zona costera, que está muy rico el ambiente. Saludos para ti, amigo.
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2: Bueno, y Metalúrgica nos pidió Amistades Peligrosas, un clásico de los 90. Cualquier rollo con esa música, con esa letra. Amistades Peligrosas, qué buena. Juan Carlos López, la Jessica, grandes amigos de la comunidad, se conectan también a esta hora, amiga. ¿Cómo estás?
5: Hola, Marquitos.
2: Bienvenida a la
5: buenas
2: radio.
5: Buenas tardes ya. Espero que todo bien por allá. Ya se siente mejor. Me imagino que sí. Ojalá Dios quiera que sí. De a poquito vaya recuperando esa
2: voz.
5: Hermosa voz que todos extrañábamos tanto.
2: Gracias, amiga.
5: Y que le hayan servido todos esos consejos que caseros.
2: Oye, todos
5: no
2: los
5: caseros,
2: datos que me llegaron.
5: Que todos le mandamos con mucho, mucho cariño. Miguelito le manda un gran abrazo. Y también feliz de volver a escucharlo. Bueno, ya ayer lo volvimos a escuchar. Hoy día nuevamente. Y así, Dios mediante. Por mucho, mucho, mucho tiempo más. Obviamente saludar también a nuestra gran, gran, gran amiga Alita, pues que sea un día muy, muy especial. Hartas bendiciones. Ella sabe cuánto nosotros la queremos y le agradecemos todo, todo lo que ha hecho por nosotros. Inclusive hoy día andaba conmigo y me tocó hacerme un examen, así que allá andaba mi chaperona colgando con su Jessie, como dice ella. Así que nada, pues amiga, felicidades, hartas bendiciones. El mejor regalo ya Dios te lo ha dado, que es esa hermosa familia, ese marido, a toda prueba que usted tiene, la Javi, una niña hermosa, cariñosa, nuestro Juaco también, que ya es todo un hombre y va cumpliendo sus sueños y va saliendo adelante. Así que eso, pues, amiga mía, felicidades. Mi Carlito le manda un gran, gran, gran besito, un abrazo y Diosito le dé muchos, muchos, muchos años más. Y como decimos nosotros siempre, con mucha, mucha salud, porque lo demás se va arreglando en el camino.
2: En el camino.
5: Un abracito para todos, linda comunidad. Que sea un día bonito, un día especial para todos. Se me cuidan, porque todos hacemos falta en esta linda comunidad.
2: Un abrazo, qué lindo. Las palabras también ahí de la Jessica, hoy día sumándose a la radio, sonando la Influ, deseando buena salud para todos. La amistad, lo que también representa la Influ para mi amigo, Sergio Fernández. Obviamente también la Influ en la vida de Juan Carlos López y la Jessica. Son tremendas personas. Junto a ti hoy día hacemos comunidad. Gracias por estar junto a nosotros. Bueno, Maitencillo me estaba pidiendo Amistades Peligrosas. Bueno, algún temita de eso o aquello, ¿no? Me haces tanto bien. A ver si recuerdan esa etapa de los 90. Porque estaba viendo una info. Yo creo que aquí pueden compartir también, varios de la comunidad, lo que representa la música para nosotros. Dice que la música que tú escuchaste entre los 17 años te dejó una huella profunda en tu cerebro y se queda contigo toda la vida. Por eso que conectamos mucho con las canciones de los 80 o de los 90. Va a depender mucho de tu edad también. ¿En qué etapa estabas cuando tenías 17 años? Si era más ochentero o más noventero. Pero ahí está. Este estudio global confirmó que las canciones de tu adolescencia siguen provocando emociones tan intensas hoy día. Los científicos identificaron un pico máximo de conexión emocional que ocurre en promedio alrededor de los 17 años. Y en esa etapa, tu cerebro es extremadamente sensible a las recompensas, grabando esa música en tu identidad permanentemente. Curiosamente, el impacto varía. En los hombres, ese fuerte vínculo suele formarse poco antes, cerca de los 16. Las mujeres, la conexión llega después y se mantiene más tiempo, fortaleciéndose mediante las relaciones sociales. También descubrieron que conectamos profundamente con la música que escuchan nuestros padres, así como una herencia emocional. Por eso de repente uno puede escuchar, no sé, un Leo Dan, por ejemplo. Una Paloma San Basilio. Su Yuri por ahí también. Hay varios que en la onda latina, digamos, que involucran mucho la música latina en nuestra infancia también, con grandes artistas de gran talla, ¿no? Tal vez fue los 80, fue los 90. De repente hay canciones que son bien cebolla, que son parte también de nuestra infancia, porque la escuchaban tus papás o nuestros padres cuando estaban haciendo alguna cosa, en alguna actividad, en algún encuentro, o simplemente en el día a día, escuchando la radio. No es solo nostalgia, esa música funciona como un ancla biológica que te permite viajar en el tiempo. Es lo que finalmente es lo que hacemos a diario acá en la radio Eclipse. Conectarte con el pasado, conectarte con esas canciones. Por eso entendemos que nos reunimos todos los días a esta hora para viajar en el tiempo y retroceder. Y tal vez llegar donde estuvimos alguna vez, musicalmente hablando, nuestra memoria. Amistades Peligrosas, me haces tanto bien. 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

0: Son las 12 del día, 35 minutos.
1: Amistades peligrosas. Qué letra, ¿no? A la primera. Hoy estaba viendo acá, por ejemplo, yo diría que un poco más adelante, la década de los 80 son muy motivadoras. Fue una época de oro en todo el mundo. Y acá me llegan algunas risas también. Bad Bunny dañando mentes de tiempo inmemorable. Claro, pensando en nuestros hijos también ahí que obviamente escuchan otra música, pero también le hemos traspasado los clásicos y de alguna manera la serie de hoy, de Stranger Things, y así podemos nombrar varias, que trae incluso Cobra Kai, por ejemplo, que llega a niños más adolescentes, incluso más chicos, va con música de los 80, con música de los 90, las mismas monitos, los Minions, en fin, muchas cosas que van ligadas con éxitos que marcaron nuestra infancia.

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0: Extrañamos estos dos días. Eres irreemplazable, me dice, irreemplazable. Quiero mandarte un gran saludo a todos los que me conocen, son poquito. Y aunque no soy parte de la comunidad, igual les mando un saludo a los que sí pertenecen a ella. Marco, ¿por qué no? Eres parte de la comunidad, eres parte de la comunidad. Romy Gallán, sin duda ya estos días y toda esta semana y meses que llevamos ya compartiendo a través de la radio, estás junto a nosotros y aquí día a día en este WhatsApp de la comunidad retro. Estás incorporada totalmente con tu nombre y todo. Oye, Marco, hoy sí ahí escuché algo que me dio mucha risa, que el gobierno ha recortado tantas cosas que recortó hasta la lluvia del día de ayer. Me dice con tono de risa. Oye, que tengan toda una linda asoleada tarde, ¿eh? Ojo, no se desabríen, que los cambios de temperatura hacen que uno se resfríe, eso decía mi abuela. Y nuestra edad hay que cuidarse. Bueno, uno lee hartas cosas, dicen que los cambios de temperatura no. A veces que uno anda con pocas defensas y todo, y más aún si hay alguien enfermo que está en ese mismo lugar. Y a nuestra edad hay que cuidarse, y eso es verdad. En la última. 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
0: Grande Janet, qué rico leerte acá por la radio nuevamente. No, sin antes. Y aquí estoy con Dina Paravicino, que algo más nos dice por ahí, ¿eh? ¿Qué dice?
2: Oh, Marquito, ¿podrías colocar a Soda Stereo con Signo, porfa?
0: Sí, por supuesto.
2: Gracias.

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1: Canciones que nos hacen recordar. Poeta Signo, Soda Stereo, G.I.T. Miguel Mateos, Virus. No, podemos estar ahí nombrando las bandas latinas que también nos hicieron sentir muchos cambios en esa etapa. También nos creíamos la banda, ¿por qué no? Soda Stereo, esto se llama Signos, en esta comunidad retro por Eclipse FM.

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1: Bueno, ahí está Alex Syntax y la gente normal con el camino. Bueno, aquí en la comunidad retro, ¿ah? ¿Eh? Aquí le damos, le ponemos bueno, ¿ah? ¿Eh? WhatsAppeando ahora también.
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1: Estoy viendo de todo un poco de idea aquí, ¿ah? ¿Eh? Bueno, está viendo el proyecto del tren Valparaíso-Santiago, porque se sumó un nuevo impulso tras un interés de un consorcio internacional. La iniciativa esta que busca unir las regiones de Valparaíso y Metropolitana mediante un tren de alta velocidad registró un nuevo avance luego de que autoridades regionales sostuvieran una reunión con un consorcio empresarial interesado en desarrollar la propuesta ferroviaria. Y en ese contexto el encuentro se llevó a cabo bajo el marco de la ley de lobby y contó con la participación de representantes de la firma Dragados Besalco, quienes, bueno, manifestaron su intención de impulsar una alternativa que conecte Valparaíso, San Antonio, Melipilla y Santiago en un tiempo estimado de 45 minutos. Bueno, asimismo el delegado presidencial de Valparaíso, Manuel Millones, señaló que la empresa presentó las principales lineamientos, digamos, de esta iniciativa, la cual contempla el transporte tanto de pasajeros como de carga y considera una inversión cercana a los 3.000 millones de dólares. Además indicó que durante la última semana de junio se espera una presentación oficial del proyecto ante los medios de comunicación en la región. O sea, una información mucho más, podría ser más formal, digamos, de todo esto. Ahora, por otra parte, el proyecto ferroviario que contempla la conexión entre Valparaíso y Santiago, utilizando el trazado original, continúa en evaluación dentro de la cartera de iniciativa de la Dirección General de Concesiones del Ministerio de Obras Públicas para el año o el periodo 2025-2029. Bueno, finalmente se informó que el consorcio interesado mantiene actualmente vínculos con la empresa de los ferroviarios del Estado EFE, debido a su participación también en obras del nuevo tren Alameda-Melipilla, específicamente la ejecución del tramo comprendido entre Mayoco y Lo Errázuriz. Bueno, ahí está la iniciativa, ya lo decíamos, dentro de los próximos días o semanas se va a entregar una formalización, digamos, una de manera más formal, mejor dicho, lo que tiene que ver con este proyecto y todos los beneficios que podría generar a futuro en la región de Valparaíso. Y esta unión de solo 45 minutos entre Santiago y Valparaíso, pasando por Melipilla y también pasando por San Antonio. Hoy día también lo destaca la prensa, hoy día en titulares.
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1: Oye, luego hacemos el sorteo de Ligüen. Ya viene en camino Álvaro Garay para llevar el sorteo que hemos fusionado Ligüen con Radio Eclipse. Y hoy día vamos con el sorteo. 5 premios. Aún tienes tiempo, lo puedes hacer ahora. Anda a esta publicación que ya hemos subido hace una semana atrás ya. Y aquí la tengo. ¿La vieron o no? Sí, por supuesto. Ahí tengo varios ahí que ya, que incluso me sumaron a mí también en algunos encuentros para disfrutar de este concurso. Hay muchas personas que interactuaron en esta publicación. Tienes que darle me gusta, ¿cierto? Y aún hay tiempo, todavía nos queda tiempo. Ya viene el sorteo, Comunidad Retro, junto a Ligüen. 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

0: Bueno, seguimos con la comunidad retro por Eclipse FM, la radio de los clásicos. Buenos días, jueves, salió el sol y eso también nos da un aliento. Necesitábamos muchos días nublados. Llueve o no llueve, ¿qué hacemos? Bueno, Álvaro Garay llega a los tubos de la radio porque hoy día prometimos el sorteo, que lo habíamos dilatado un poquito porque era el día martes, pero por tema de salud no estuvimos acá. Entonces elegimos el día jueves para realizar el sorteo. ¿Qué tal, amigo mío? ¿Cómo estás?
1: Hola, ¿cómo están?
0: Gusto de escucharte y tenerte acá en los tubos de la radio, amigo mío.
1: Ya más sano lo veo.
0: Sí.
1: ¿Recuperado?
0: Sí, más sano. Ayer me pegué un chocolate caliente, compadre de Ligüen.
1: Eso.
0: Bueno, te metí unas fotitos. Ayer estábamos disfrutando un chocolate caliente, a aprovechar que estaba un poquito helado ayer.
1: Con la lluvia
0: también venía ahí como
1: la lluvia.
0: Un poquito
1: y
0: frío.
1: Los picarones.
0: También.
1: Todo un éxito los picarones.
0: Todo un éxito.
1: Volaron
0: los picarones.
1: Ayer. Sí.
0: Mira, hay una amiga del colegio Pucalán, que es del profesorado ahí. Entonces me estaba escuchando el programa mientras iban a almorzar. Entonces me dijo, oye, dame el número de Ligüen. Y le di el número de Ligüen. Y ya quedó abajo. Quedó abajo ayer, sí. Le dijeron que ya estaba todo agotado. Así
1: pero
0: que
1: temprano. Era no, mucho picarón.
0: Sí, era la parte final del programa cuando nos contactó. Entonces, ahí no la logramos.
1: No alcanzaron.
0: Atender, sí. Así que ahí queda que nos comprendan.
1: Para la próxima.
0: Sí, porque hay como un stock. Tú ahí notando de repente que hay una. Porque hubo solicitudes muy temprano para.
1: Sí,
0: Entonces, me imagino
1: hicimos,
0: que hay.
1: No sé cuántos, pero eran más de. De 300 de Narción.
0: ¿300?
1: Picarones por ahí.
0: Qué bueno.
1: 250, 300 picarones.
0: A lo mejor quedan menos. Porque ella tenía una reunión de los profesores. Entonces era el pedido, era un menos grande.
1: Sí, quizás no habían tanto para
0: ella. Quizás no habían tanto para cumplir, digamos, con el pedido de ella.
1: Aparte, nuestro querido Pachi pasó y selló varios también.
0: Creo que selló la mitad.
1: Sí.
0: La Lili también encargó, así que empezaron todos a encargar picarones. Pues la Pachi, locura.
1: Hasta en la noche tenía picarones que lo estaba tirando al horno para calentarlo.
0: Oye, y sube unos videos también en la comunidad reto. Sube unas cosas ahí, sube unas fotos. Todavía seguía comiendo picarones.
1: Sí, para el desayuno, guardó para la semana por si llovía de nuevo.
0: Exactamente, amigo. Bueno, y hoy día tenemos sorteo de Ligüen. Sí. Hoy día finalmente vamos a saber quiénes serán los 5 ganadores.
1: Sí, ya está casi, estamos ahí en los preparativos del sorteo. Pero ahí también tenemos el premio de lluvia para la próxima lluvia. Uno de los premios es 2 chocolates calientes con media docena de picarones.
0: Sí, lo tengo aquí en el Instagram.
1: Así que de hecho, para los que quedaron con ganas ahí de los picarones, para la próxima lluvia ahí quizás se gana el premio. Lo pueden ir a buscar.
0: Y hubo muchas conexiones porque había que, ¿cómo se llama? Sumar a alguien de las amistades con quien te gustaría compartir, digamos, este premio, ¿cierto?
1: Sí.
0: Entonces, hemos visto que las interacciones son muchísimas. Hoy día también tenemos, hoy día se va. Los pollitos tradicionales, ¿cierto? 2 almuerzos para nuestros clásicos dorados y crujientes pollitos. Ligüen acompañando con papas fritas también. Y también vamos a comer pescado.
1: Eso sí, pues. El mes del mar, que ya se fue, pero esto lo pensamos en el mes del mar, así que nos quedó el premio de los 2 pescaditos.
0: No, y aparte que habían dicho que había poco consumo de pescado en Chile.
1: Por eso parece.
0: Teniendo una costa, pero enormemente llena del producto, digamos.
1: DJ Master también sumó que había poco consumo de pisco sour en Chile también. Entonces le sumó los 2 pisco sour.
0: 2 pisco sour. No catedral porque puede ser peligroso.
1: Sí, así que para son pescaditos hay
0: 2 pisco sour nomás.
1: Tradicional.
0: Son dos platos de pescado a elección con su acompañamiento perfecto. Más un bonus track que le sumamos ahí 2 pisco sour de cortesía para brindar. Y tenemos el especial del día de lluvia que tú también recién mencionabas, que es un combo invernal definitivo, que es chocolate caliente, ¿cierto? Chocolate caliente, espeso para 2 personas, junto a una media docena de picarones pasados calentitos, lo que ayer fue furor. Ese es un premio ultra exclusivo, solo cobrable un día de lluvia.
1: Eso.
0: Así que esperamos que llueva pronto para que puedan sortear ese premio.
1: Esperemos que llueva. Tenemos fe.
0: Sí, por lo menos nos sale como 2 semanas que dicen que no llueve.
1: Ya. Pero ese día vamos a hacer picarones y va a poder ir a cobrar su premio.
0: Sí, para que guarde ese premio. Así que atención al que
1: se lleve. Tiene expectación ese premio. Claro. Va a estar esperando ahí un tiempo.
0: Está condicionado.
1: Condicionado.
0: Para un día de lluvia.
1: Sí. Más lo van a disfrutar.
0: Oye, la Chorrillana, que es también, obviamente, de la región de Valparaíso.
1: Clásico de la
0: Quinta Chorrillana,
1: región.
0: Me acuerdo del J. Cruz, ¿no?
1: Sí, de J.
0: Ahí
1: Cruz,
0: partió.
1: Qué bueno.
0: J. Sí. Cruz, ahí me comí la primera Chorrillana.
1: Ah, ya.
0: No fue una buena experiencia, pero
1: después aprende.
0: Pero uno aprende ya que el producto a veces tiene un nombre, pero a veces uno se decepciona algunas cosas.
1: Sí.
0: Pero
1: el lugar es interesante, pero entretenido el J. Cruz.
0: El J. Cruz, llegar ahí y ver también como un retroceso en el tiempo.
1: Sí.
0: Y ver tantas cositas, esos mensajes que deja cada uno de sus clientes.
1: Yo creo
0: también.
1: Que las papas también la mantienen.
0: Porque algo pasó. No sé si la papa era de 1800,
1: los huevos.
0: 1980, bueno, de los 90, no sabemos. Pero era todo. Hay una bala antigua, hay unas cuestiones así como de los buques antiguos también de Valparaíso. Sí,
1: hay vasos, unos tazones, unos choperos también.
0: Chopero, bonitos, del año del Ñauca.
1: Hay saludos de la gente hace mucho tiempo también en las murallas.
0: Bueno, sí, pues eso te digo yo, ahí dejan ahí mucho.
1: Está justo
0: mucho
1: abajo, está en la plaza justo abajo de los cerros, entonces bonito subir, darse una vuelta por los cerros, algún ascensor y después llegar al J.Crew a almorzar. O a picotear.
0: ¿Dejaste algún mensaje ahí?
1: No, nunca. Después uno se arrepiente de esos mensajes.
0: Claro, porque uno nunca va solo, va acompañado.
1: Sí, claro. Con la familia, bueno, con la familia.
0: Sí, pues puede ir con la familia o con...
1: O algún turista que viene de repente que uno lo mandan a hallar de guía nomás.
0: Claro.
1: Lo mandan de guía para pasear.
0: A J.Crew, ahí para que se coma esa papita del año 80. Y tenemos un broche de oro, que es el monumental Banana Split, con 5 sabores de elección de nuestro icónico helado artesanal.
1: Vamos a hacer un Banana Split especial.
0: ¿Sí?
1: Solo por esto, porque Banana Split clásico tiene 3 sabores. Vamos a hacer un mega Banana Split para que puedan compartir todo 3 personas con 5 sabores. Oh. Tienen elección.
0: Y ahí ustedes lo cambian por si hay un día rico, si lo pueden cambiar. Siempre hay. Si el único condicionado aquí es el de la lluvia.
1: Sí, el único, ¿ya? El único.
0: Porque es el día que hay picarones. Pues, entonces,
1: sí, claro. Los picarones y más seguro que haya chocolate caliente, que ahí no tenemos un stock más alto también de chocolate caliente. Entonces,
0: así que
1: está bueno el chocolate caliente.
0: Está,
1: ¿no? Está bueno, ¿no?
0: Bueno, aparte que hay un aroma ahí muy particular porque tiene canelita y tiene ese sabor antiguo del chocolate caliente. Sí. Eso me decía la Lili también.
1: Oye,
0: es como porque no lo había tomado. Entonces me dijo, es como estar tomando cuando uno era chico y estábamos en los cumpleaños y tomábamos chocolate caliente ahí para celebrar.
1: No un chocolate caliente que sea una leche con chocolate.
0: Claro.
1: No eso, es un chocolate caliente bien hecho de a poco con una base de canela,
0: no encaja,
1: olor.
0: Claro.
1: Sí. Tiene un proceso.
0: Eso, me gusta. Sí. Oye, tenemos a una integrante de la comunidad retro que está de cumpleaños, nuestra amiga Influ. Le han llegado muchos mensajes a través de la radio. La Marcelita también se suma. Marcela, ¿cómo estás? Bienvenida a la radio.
2: Hola,
0: amiga mía.
2: ¿Cómo están? Oye, paso por acá para mandarle un hermoso y maravilloso y feliz cumpleaños para Alita, nuestra querida Influ Forever.
0: La Influ.
2: Que lo más increíble, que se merece lo mejor del mundo.
0: Se escucha mal el audio.
2: Y que lo queremos mucho. Chao.
0: Saludos, Marcelita. Hicimos lo posible para que saliera el audio, pero la verdad que
1: feliz cumpleaños. Y ya tenemos hasta globos todavía, ¿no?
0: Todavía nos quedan tres globos
1: del cumpleaños. Sí.
0: Los niños se han ido llevando de poco todos los globos, así que nos quedan 3. Ahí estuvimos con la sesión
1: celebrando.
0: Claro.
1: Como en la juguera, ¿no?
0: Como la juguera Radio Kid.
1: Muy entretenido.
0: Sí, voy a estar con los
1: cuatro chicos ahí.
0: Buena onda.
1: Todos
0: los miércoles desde las 5 de la tarde, de 5 a 6.
1: Ya. Prepachi.
0: Prepachi.
1: Prepachi.
0: Prepachi lo espera aquí y ya lo ubica todo. Está Doctor Fuego, que también nos habla del amor. Tenemos alguien que nos da recomendaciones para estar mejor de salud también. Hay historia, hay lectura. No, usted sabe que los niños
1: de todo un poco.
0: Muchas veces nos sorprenden con su palabras y muchas veces con su franqueza.
1: Sí.
0: ¿Ah? Ellos no tienen filtro.
1: Sí, otro ángulo de ver las cosas también.
0: Otro ángulo de ver las cosas. Sí. Ayer hablamos del amor y también todos daban alguna señal, digamos, del amor, especialmente con un integrante que había terminado una relación.
1: Ah, chuta. Estaba ahí.
0: La pasó mal.
1: Sí. Estaba la herida abierta,
0: bueno. Es el Doctor Fuego. Por eso ayer tenía una música romántica para hablar. Y él habla
1: ¿Y tú
0: de.
1: Tú participaste
0: del corazón.
1: Ahí, ¿no?
0: Yo hago interacciones, pero por lo general.
1: No Terry, da su opinión.
0: No. Yo, de esas
1: del
0: cosas,
1: amor.
0: Yo no me meto. No me meto en esa área. Ya se nos viene el sorteo.
1: Uy, ahora se viene el sorteo, ¿no?
0: Sí, estamos a la espera. ¿Quién será el ganador? Nos estás viendo por. Estamos transmitiendo por YouTube y además también por el canal 3.3. Sí, estoy viendo. Sí, tenemos transmisión. ¿Eh? Aquí estoy viendo la transmisión de la radio. Aquí estamos, ¿no? ¿Viste? Estamos en vivo y
1: estamos
0: en directo. Estamos
1: directo.
0: En vivo y en directo. Sí. Aquí estamos viendo. Esto nos permite a nosotros. Es que tenemos el canal también.
1: No me veo.
0: No, sí, se ve bien. Ahí está.
1: Oye, por allá atrás, ya.
0: Sí. Está en el ángulo 2. El ángulo 2, ahí, nuestro amigo Álvaro. ¿Quién será el ganador? Tenías que seguir el Aos Ligüen y también a Eclipse 1039. ¿Cómo participar?
1: Estoy mirando acá porque estamos sacando el sorteo.
0: Hoy estoy viendo aquí, vamos con uno de esos maravillosos premios a disfrutar junto como siempre, amorcito. La Constanza le daba también en la avenida a Gabriel Esteguerribia. La Constanza con el Aos Ligüen, la Paulina.
1: Se vienen los pollitos ya.
0: Alejandra. Sí, los pollitos. ¿Qué más tenemos? Lenca Jara. Oye, son muchos los posteos que se hicieron ahí para sumar amigos. Porque tú me dijiste, ¿eh? Mientras más posteas, más sumas amigos, más posibilidades tienes.
1: Sí, así es. Así es. Y está para eso, ¿no?
0: Sí.
1: Estamos sacando 3, 2.
0: Estamos a la espera. Ya se nos viene el sorteo de
1: número,
0: ¿no?
1: ¿Ah? ¿Se pueden los números? Buen cuenta regresiva, mira.
0: Ah, sí. Ahí, a la cámara. Ahí está ahí, sí. Ahí está ahí con la cuenta regresiva, dale. Ahí estamos. Ahí estamos ya. Sí, ahí está apareciendo. Atención, comunidad
1: retro. Ganadoras, ganadoras. Casi puras ganadoras.
0: ¿Puras ganadoras? Vamos chequeando. ¿Quién será el ganador o ganadora? Veis aquí, puras ganadoras. Ya, mujeres, atento a lo que viene hoy día en comunidad retro. Vamos a saber quién se llevó estos premios junto a Ligüen. 50 años de historia.
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0: Yo mientras me relajo aquí con un café.
1: Con un cafecito.
0: Un cafecito
1: sí.
0: Ligüen. ¿Cómo te fue? Oye, cuéntanos.
1: Tenemos cinco. No, tenemos ganadores también. Tenemos de todo.
0: Vamos. Hombres y mujeres.
1: Hombres y mujeres.
0: Ya, perfecto. Estamos revisando, sí, chiquillos. Estamos revisando para poner los nombres completos. Pero ya llegó, ya está llegando aquí la cantidad de. Bueno, de los nombres de quienes son los ganadores junto a Ligüen, sí. Y la FM de los clásicos, amigo mío.
1: Para partir, estuvo bueno el concurso entre los dos, ¿no?
0: Estuvo bueno, sí, sí, me gustó.
1: Sí, la gente participa con Ligüen, participa con la Radio Eclipse. Estamos.
0: Ya antes de dar los nombres. Antes de dar los nombres, sí. Tenemos una novedad también porque el día. Si no, nos viene el día del papá. Bro.
1: Sí, vamos a partir nuevamente con otro concurso.
0: Oye, se viene otro concurso a Ligüen, por si acaso.
1: Vamos a pensar unos buenos premios al papá. Que el papá no le vamos a regalar calcetines de
0: nuevo. No, caso sí, tampoco.
1: Sí.
0: Unos guantes.
1: Unos guantes. No. Vamos, tenemos que idear unos.
0: Pensar en
1: unos
0: el hombre.
1: Ricos.
0: Vamos a pensar en el hombre entonces.
1: Unos muy ricos premios.
0: Ya, muy bien.
1: De hecho, estamos pensando algún premio para los papás que vayan ese día a hacer como un sorteo ahí con los que estén ahí y que se ganen algo entretenido.
0: También, pues en el mismo instante.
1: Sí, en el instante.
0: Oye, tenemos el día del papá. Tenemos fecha, ¿no? Tenemos el día 21.
1: Domingo.
0: Bueno,
1: 21.
0: El próximo fin de semana.
1: Sí, por eso el concurso se viene de lunes a viernes, yo creo, ¿no?
0: Sí.
1: Hacemos un concurso de lunes a viernes y después hacemos unos concursos de invierno y hacemos hartas cosas.
0: Oye, que tenemos concurso.
1: Hoy regalamos todo el invierno.
0: Somos Ligüen, tómate un relajo. Tómate un Ligüen y también en eso, temporada de invierno.
1: Sí. Durante todo el año.
0: Sí. Se toma el relajo.
1: ¿Por qué partimos por los pollitos?
0: Ya.
1: ¿Que los pollitos?
0: Ya, partamos por los pollitos. Atención, señoras y señores. Ganador de los pollitos. ¿Quién será? ¿Auditora o auditora de la comunidad? Cliente también de El Ligüen.
1: Un señor llamado Nicolás Leiva.
0: Nicolás Leiva se lleva
1: un almuerzo de los tradicionales pollitos Ligüen.
0: Los pollitos tradicionales.
1: Para sí, dos personas.
0: Son dos almuerzos, ¿ah? Sí. Dos almuerzos con nuestros clásicos dorados y crujientes pollitos. Ligüen acompañando también con papas fritas. El pollito tradicional se lo lleva entonces.
1: Nicolás Leiva.
0: Nicolás, oye, avisen al Nicolás Leiva también que se llevó el premio, ¿eh?
1: Sí, está toda la información en nuestro Instagram. En el de Ligüen y el de la Radio Eclipse.
0: Perfecto.
1: Vamos a estar en los dos. Y están etiquetados los ganadores, así que yo creo que se van a enterar luego.
0: Les va a llegar un mensaje. Sí, les va a llegar un mensaje.
1: Sí. Ahí le aparece que están etiquetados, así que Perfecto. Le van a avisar directo, yo creo, a todos.
0: Se están informando.
1: O los conocidos, ahí le van a avisar luego.
0: Ahora, ¿con qué premio nos vamos?
1: A comer pescado.
0: Vamos a comer pescadito.
1: Pescadito.
0: Son dos platos de pescado, ¿ah? Son dos pescados a elección, con acompañamiento perfecto, más este bonus track con dos pisco sour de cortesía para brindar. Me imagino ya un día medio nubladito, un pisco sour por frío.
1: Sí.
0: O bien, si está rico el día, mejor todavía.
1: Para todo clima.
0: Para todo clima, amigo mío. Entonces nos informamos. ¿Quién será el ganador de A Comer Pescado, como dice
1: la
0: en el mensaje de Ligüen?
1: La ganadora es Natalia Báez Mena.
0: Natalia Báez Mena, felicidades. Gracias por participar junto a Ligüen y la Radio de los Clásicos. Te llevas entonces A Comer Pescado, dos platitos de pescado elección, con acompañamiento más bonus track de dos pisco sour. Felicidades para ella entonces.
1: Eso.
0: Qué bueno que participen. Oye, eran muchas las conexiones
1: mucha
0: que hay ahí.
1: Mucha gente participó.
0: Sí.
1: Veamos cuánto. Vamos a investigar acá.
0: Vamos a investigar cuántas reacciones hubo.
1: Más de 300 de reacciones.
0: Sí, muchas. De reacciones, sí.
1: Muchísimas. Pero por lo menos gente que participó, como 350 personas. Así que son unos suertudos los que ganaron. entre tantos, los cinco.
0: Sí, interacciones, tienes razón. Más de casi 350 reacciones. De la comunidad y de quienes siguen a Ligüen. Bueno, nos queda otro premio más. Entonces, ¿tenemos más?
1: No, pero visualizaciones tenemos muchas.
0: Visualizaciones más de 3.000.
1: Más de 3.000 y...
0: Ya, ahí tú tenías acceso a eso.
1: Que participó también mucho, 350 prácticamente. Así que muchas gracias por estar presente y participar con nosotros, para seguir haciendo concursos y actividades.
0: 3.000, más de 3.000 visualizaciones también de este concurso, junto a Ligüen y la FM de los éxitos. Tenemos más.
1: Oye, ¿quién se llevó el día de lluvia? Premio día de lluvia.
0: Léalo, el combo invernal definitivo, ¿ah?
1: ¿Eh? Sí.
0: Chocolate caliente, espeso para dos personas, junto a media docena de picarones. Pasados calentitos, premio ultra exclusivo, solo cobrable, cobrable un día de lluvia.
1: Eso. Sí. El día de lluvia se lo lleva Janine Marchand.
0: Janine Marchand.
1: Sí, de Longotoma.
0: De Longotoma, felicidades. Mira,
1: participando
0: también.
1: Participando también. Desde Longotoma.
0: Se abre la comuna, se abre la comuna.
1: Muy bien. Sí.
0: Oye, pueden participar de cualquier lado. Si estás ahí en Cabildo, podías participar. Si estás en Petorca, sabemos que de alguna manera siempre llegan al centro de la Ligua por trámites, por X motivo, o porque incluso va a alguna actividad fuera de la comuna. Hay que pasar por la Ligua y un helado Ligüen o un premio Ligüen siempre va a venir bien.
1: Sí, eso. Van sin delivery sin los premios, ¿eh?
0: No, van sin delivery. Sí, tienen que cambiarlo acá. Oye, importante mismo, que este concurso no es solamente para gente de la Ligua, para que se abra. Si estás en Cabildo, para otro concurso, para el Día del Papá, participen, chiquillos.
1: Sí,
0: participen en Papú, participen en Petorca o Catapilco, ¿eh? Cero problema. Así como lo hicieron también desde Longotoma.
1: Donde se escuche la radio.
0: Donde se escuche la radio.
1: Se escucha en todo el mundo por la señal online, ¿no?
0: Estamos ahí
1: por
0: con plataforma.
1: Si se ganan un premio en otro lado del mundo, lo vienen a cobrar.
0: Oye, hoy día tenemos más de 500 visitas diarias de escuchando la radio. Nosotros también hemos tenido cerca de 400 o 500 escuchando el programa hora por plataforma digital. Sacamos una cuenta también de quienes nos escuchan también por señal abierta, 103.9 en la provincia de Petorca. Muy agradecemos, tenemos nuevos amigos que nos escuchan en Santiago también. Tenemos harta secuencia radial, uno puede ver, digamos, donde nos están escuchando.
1: Sí. Entonces, y en el sur también comentan, ¿no?
0: En el sur también comentan. Muy bien, comunidad. Sí. Vamos con la chorrillana.
1: La clásica de la región de Valparaíso.
0: Exactamente. ¿Quién se lo lleva?
1: ¿Quién se lo lleva? Ah, déjame revisar bien, para no equivocarme.
0: Estamos chequeando. Sí. Yo mientras te hablo de la gran chorrillana. Clásica para compartir en pareja, acompañada de dos refrescantes fan shop modificables con bebidas sin alcohol para disfrutar esta rica chorrillana clásica, gentileza de Ligüen, junto a la radio de los clásicos. Región de Valparaíso, el clásico chorrillana se lo lleva.
1: Se lo lleva solamente un nombre. Constanza.
0: Constanza.
1: Ella es Constanza, pero no tenemos el apellido.
0: A ver, deja chequearlo. Acerqueme un poquito. Así son amigos de la comunidad.
1: Puede que sean, ¿no?
0: No la tengo aquí.
1: Sí. Una casi periodista.
0: Casi periodista. Entonces, ¿dice Connie nada más?
1: Constanza, sí.
0: Constanza se lo lleva. Pero tiene tu Instagram, sale todo ahí.
1: Va a estar ahí registrada en el Instagram de Ligüen también. Para que
0: ella se lleva la chorrillana para dos. Con la pareja, con la amiga, bueno, con quien sea. Que vaya a compartir ahí el rico premio.
1: Todo para dos.
0: Todo para dos. Oye, pero este viene
1: último,
0: como
1: puede ser patreo para cuatro.
0: Sí, eso debe ser el motivo de decir yo. Como patreo para cuatro.
1: Vamos a hacer un mega banana split. Edición limitada solamente. Única.
0: Única.
1: Irrepetible. Como el azaí también, ¿eh? A todo esto, el azaí lo hicimos de una forma única para el mes pasado.
0: Sí, sí.
1: Así que todavía nos queda un poco de producción, pero no lo tendremos siempre. Así que si quieren probar un helado de azaí de Ligüen, que vayan luego.
0: Es una fruta brasilera.
1: Sí, no, es de Brasil y cuesta encontrar la fruta pura solamente. Entonces generalmente viene con otras cosas. Para nosotros prepararla tiene que ser
0: pura.
1: La pulpa.
0: El Pachi también me estaba comentando que lo había probado. Entonces me dijo, es uno de los sabores que me gustó conversar. Ayer conversamos que esperamos que termine Se Crea, dejamos todo impecable con los micrófonos, ponemos mucho más micrófono, audífono, aquí queda la tendalánoa. Y en eso conversábamos, y ahí hablábamos de ese lado, pues, que nos gustó mucho. También nos trajiste y lo vimos en vivo acá también.
1: El de azaí, el de maní que hicimos nuevo, el de avellana también, que es como bombón. Bueno, aquí el último.
0: Tómate un relajo, tómate un Ligüen. La próxima semana celebramos el Día del Papá junto a Ligüen también. Así que atento a participar en las próximas informaciones que vamos subiendo a través de nuestro Instagram. ¿Ya? Nos vamos con el último premio, el broche de oro. Un monumental banana split con cinco sabores a elección de nuestro icónico helado artesanal de Ligüen.
1: Así es. Así es.
0: ¿Quién se lo lleva?
1: Un joven profesor de educación física.
0: Joven profesor de educación física.
1: De nuestra comuna.
0: A ver, ¿quién se lo lleva?
1: Se lo lleva Eric Cisternas Muñoz.
0: Eric Cisterna Muñoz.
1: Así es. Ganador del Banana Split.
0: Saludos para él entonces, que le haya muy bien.
1: Con la familia, yo creo, ¿no?
0: Yo creo.
1: Varios.
0: A pasarlo bien. No, tienen que ir varios nomás. Felicidades para él entonces también. Se lo lleva. Reiteremos el nombre del último ganador,
1: Eric
0: del broche de oro. Eric Cisternas.
1: Sí.
0: Ganador de Ligüen.
1: Ahí tenemos nuestros 5 premios.
0: Subiste algo ahí a Ligüen, ¿no?
1: Estoy, sí.
0: Voy a dejar ampliarlo. Porque ya están apareciendo entonces los ganadores de la Old Ligüen.
1: Estoy tratando de.
0: Aquí está. Aquí ya tenemos. Y empezó. Ah, está el 8, 7, 6. Está con eso, ¿no?
1: Sí, está con
0: listo.
1: Todo.
0: Ya le dimos me gusta. Pueden ver también. Ya está publicado el Ligüen, ¿eh?
1: ¿Estamos con ustedes también o no? ¿Lo vamos a mandar para que...?
0: Creo que no. Ah, sí, Eclipse 1039. Sí, Eclipse 1039.
1: Ya, la vamos a mandar para que pueda verse desde la radio y desde...
0: Perfecto.
1: Desde Ligüen. Así que mantenemos unos días el concurso arriba.
0: Y dice, ¿cómo cobrar? Escríbenos un mensaje interno de M para coordinar los detalles de tu visita. ¿Ya? Gracias a toda la gente y nos vemos en el local. Así lo dice hoy día también el equipo que trabaja en tus plataformas digitales de Ligüen.
1: Sí, de Ligüen. Sí. Ahí están todos preparando, todos tirando la tómbola virtual, sí.
0: Oye, qué bueno. Aquí estamos viendo todos los nombres. No todos, de la región de Valparaíso. Estamos todos aquí conectados. Ya le pusimos me gusta. Y aquí hay varios que están revisando también este...
1: Y a la comunidad que si conoce a alguien que pueda llamar también, pues, ¿no?
0: Sí.
1: Que pueda llamar y contactarnos o mandarle saludos, que la misma persona ganadora llame.
0: Claro.
1: Puede hablar contigo hoy día o mañana.
0: Se puede conectar, ¿ah?
1: Sí. Sería entretenido escuchar a algún ganador con su percepción.
0: ¿Y cómo los cobro? Me dicen aquí. Vamos al WhatsApp. No sabemos si se conecta o no con lo que estamos hablando, pero vamos al WhatsApp de la radio, que se mantiene activo. Ya entregamos el concurso, los ganadores y las reacciones que se están dando a esta hora. Bueno, tenemos cumpleañera también, así que hay harto un mensaje. Hoy aquí me dice, hola, ¿cómo están? Recién lo estoy escuchando. Saludos. Saludos también para ti, amiga mía. Bienvenida. Salud. A la radio. Se van sumando Marcela Carvajal desde Artificio. Con un rico día. Te mandamos muchos cariños. Gracias por estar junto a nosotros. Oye, buenas tardes, amigos de Eclipse. Nos están viendo por Instagram también, o por, mejor dicho, por YouTube. Acá viéndolos por YouTube. Y quiero agradecer los saludos de cumpleaños. Se les quiere mucho. ¿Será posible poner un temita de Shania Twain para nuestra cumpleañera? Está de cumpleaños. La Influ Forever que tenemos nosotros acá. Aquí nos está viendo la transmisión también por YouTube. Estamos transmitiendo en vivo. Yo quiero, ¿cuándo gano? Oye, chico Víctor, perdido, ¿eh?
1: Sigue participando.
0: Sí, pues hay que participar por Instagram, ¿ya? Había que hacer esa la peguita. ¿Cómo lo cobro? Me dice acá. Bueno, que capaz que sea de los parientes que están ahí. Sí, uno no hemos chequeado tan completo.
1: Sí.
0: Para saber que si es él o no. Así que, chico Víctor, te mando un abrazo. Y aquí están junto a nosotros. Recuerden enviar un DM a todos los ganadores.
1: Que nos escriban a Ligüen.
0: Sí, a Ligüen, ¿eh?
1: Sí.
0: Oye, te quiero agradecer también porque hayas tomado esta iniciativa junto a la radio, Álvaro, y generar esta conexión con nuestros auditores que se reparten por todo Chile y que además también reciben premio y el cariño de un histórico, de Ligüen.
1: Muchas gracias. La gracia era hacerle un regalo también a los oyentes de Radio Eclipse, ¿no? A toda la comunidad.
0: Un cariñito.
1: De Radio Eclipse, sí. Sí, porque tengan premio. Después podemos hacer otras cosas. Aparte, siempre acá está la primera piedra que se hace cuando, ¿cómo se llama? Ponemos la primera piedra en cualquier concurso, ¿no?
0: Cualquier concurso y después lo masificamos.
1: Después lo masificamos.
0: De aquí parte, digamos.
1: De aquí parte. Claro. Así que el lunes vamos a partir, ¿o no?
0: Otro. El lunes tenemos premio nuevamente. Vamos a hacer un concurso.
1: Vamos a hacer algo para los papás la próxima semana. Y vamos a venir a conversar de lo que sea necesario.
0: Oye, aquí la mujer también puede participar, para el marido, ¿no?
1: Sí, claro.
0: O para el pololo, sí. No sé, me imagino aquí.
1: Sí.
0: Pero va directo para el Día del Papá.
1: Claro.
0: ¿Ya? La idea es que hay un hombre que va a ser premiado también y va a poder compartir ahí, ¿no? Esa es la idea, ¿no?
1: Que se lo ganen los padres.
0: Que se lo ganen los padres.
1: Sí, esa es la idea. Después vamos a hacer otro para todo el mundo si quieren, pero ahora que participan y pongan el nombre del papá.
0: Claro. Grande Ligüen, tómate un relajo, tómate un Ligüen. Hoy día junto a la radio de los éxitos en vivo y en directo por Eclipse, también a través de nuestras plataformas. Álvaro, ¿y qué tiene que hacer ahora?
1: ¿Qué tengo que hacer yo?
0: Ir a buscar a mi hija en el jardín.
4: Estaba pensando porque sí. Tú me dijiste una hora, pero parece que nos estamos pasando con la hora.
1: Sí, pero vamos, vamos.
0: Entonces,
1: voy luego.
0: Había que ir cerrando, pero que lo. Oye, disfrutamos esto, ¿eh? Disfrutamos esto. ¿Cuándo vamos a estar el lunes en la radio?
1: ¿El lunes, te parece?
0: ¿En vivo? Sí, pues.
1: ¿O martes? ¿Qué prefieres?
0: Y que tenemos el lunes, yo creo, porque tenemos de lunes a viernes, ¿no?
1: Sí, es poquito.
0: Entonces tenemos pocos días.
1: Sí.
0: Y si lo hacemos el martes, ya partiríamos el miércoles y tendríamos menos días.
1: Sí. No, el lunes.
0: Partimos el lunes.
1: Yo creo que para lanzarlo el lunes.
0: Claro.
1: Hay tirar que toda la carne de la parrilla el lunes nomás.
0: Concreto nomás, todo listo.
1: Y el viernes hacer el sorteo y después el domingo ya tienes que ir a cobrar. Así
0: exactamente.
1: Que nos queda mucho tiempo.
0: A cobrar su Ligüen.
1: Así que los invitamos a todos que vayan hoy día, mañana, el fin de semana. Ligüen abierto de 11 a 7 de la tarde, horario de invierno. Y con heladitos nuevos, el de maní, de avellana, azaí, chocolate caliente. Ahora sin picarones.
0: Sin picarones.
1: Ya hasta la próxima lluvia.
0: Sí,
1: pero
0: lo que
1: invitamos
0: viendo,
1: este
0: no
1: fin
0: lluvia.
1: De semana que vayan. Que va a estar bien soleado, parece, va a estar bonito el clima.
0: Oye, el Día del Papá también en el Ligüen, como fue el Día de la Mamá, como que no hay reserva. O sea,
1: no tenemos reserva.
0: Vaya nomás.
1: Sí.
0: Y que llega, toma asiento y tiene
1: es
0: su...
1: Es por orden de llegada. En realidad es mucho más simple y no se tiene que esperar tanto a la gente, así que es mucho más rápido.
0: Mucho más rápido.
1: Sí.
0: No, y a veces pasa también que mucha gente reserva. Ya a las 12, por ejemplo, llegan como la 1 y media.
1: Y no llega, pues, sí.
0: Y no llegan y esa mesa está detenida, sí. Ahí está,
1: no es
0: y la
1: que,
0: gente esperando afuera.
1: No es que a veces
0: afuera.
1: Pasa, es que siempre pasa.
0: Siempre pasa.
1: Siempre pasa.
0: Es que por eso que ya casi nadie reserva ya.
1: Sí.
0: Con fechas tan potentes, digamos.
1: Claro.
0: Son días normales, uno puede reservar una mesa, pero me imagino que para un día así como el Día del Papá, el Día de la Mamá, o son días especiales, claro que marca la marca
1: le damos
0: la diferencia.
1: Prioridad a las personas que llegan y que están esperando ahí, ¿no? Que esperan un poquito, pero generalmente no se espera mucho.
0: Se espera mucho.
1: Sí, sí que...
0: ¿Se toma un relajo entonces junto
1: a
0: Ligüen?
1: Sí, tomamos un Ligüen. Ahora un cafecito.
0: Está bueno el cafecito, ¿eh?
1: Sí, está bueno.
0: Sí, yo quedo como que bien arriba con el cafecito.
1: Para hacer tres programas.
0: Para hacer tres programas.
1: Pero ahora tienen más invitados, ¿no?
0: Sí, tengo la clínica Alma Dent.
1: Por eso yo voy también.
0: Que vienen después las dos un poquito con nosotros.
1: Porque vienen otros invitados, así que los dejo con ellos.
0: Amigo, gracias por estar con nosotros. El lunes te esperamos acá en la comunidad retro. ¿Te parece?
1: Ahí estaremos. Saludos a la gente por YouTube.
0: Sí, ahí está por YouTube. Saludos
1: a
0: Noah.
1: Saludos a todos.
0: Y bueno, están por el canal 3.3 también. Si estamos en vivo por dos frentes. Por multiplataforma hoy día.
1: Sí.
0: En este sorteo de Ligüen.
1: Lo esperamos en Ligüen, como siempre. Con los pollitos.
0: Con los pollitos y todo. Grande amigo. Álvaro Garay en comunidad retro. Nos vamos con música. Seguimos conectando los clásicos hoy día. Te conectas por la 103.9 y aquí estamos conectando.
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0: Es la 1:00 p.m, 32 minutos.
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0: Es la 1:41.
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0: FM. 1:50 PM. Aquí estamos haciendo comunidad retro, nuestro WhatsApp. También conectando contigo. Bienvenida comunidad, los que están aquí conectados con nosotros, ¿eh? Ahora sí conecto, Héctor Leder, estamos contigo, amigo. Bienvenido al ATM, compadre. ¿Cómo anda? Amigo mío, ¿estás por ahí?
1: Amigo mío, ¿cómo estás? Espero que bien, que tenga un excelente día, jueves. Yo gracias, por aquí, amigo, en algún lugar del mundo, usted sabe, poniéndole bueno como día jueves.
0: Muy bien, muy
1: así
0: bien.
1: Así que, amigazo, aquí estamos con un tremendo sol que está rico para trabajar afuera. Amigazo, saludar a Influ, que está de cumpleaños.
0: Por supuesto.
1: Así que
0: vale,
1: más cordiales saludos para ella. Y que hoy tenga un excelente día junto a todo lo que lo rodean. Así que, Influ, abrazo y bendiciones para ti y para toda tu familia.
0: La queremos
1: y
0: mucho.
1: Y también saludar a los amigos. Abrazo y bendiciones para todos.
0: Muchas
1: y
0: gracias.
1: Ya que a la Influ le gusta Paula Abdul, Biology, amigazo. Así que de antemano se agradece, amigazo.
0: Vale, amigo mío. Héctor Lever también conectado con las actividades de la Ligua, porque también estamos de aniversario. Bueno, tenemos la carrera de los supercarretones que tenemos a fin de mes, el 29 de junio. Una de las actividades muy entretenidas que tiene la Ligua. Participa en la carrera de supercarretones por el 272 aniversario de la Ligua. Amigas y amigos de la Ligua, los invitamos a inscribirse y participar en una nueva versión de la carrera del supercarretones que se realiza el próximo lunes 29 de junio. Desde las 11 de la mañana en el Centro Comunitario La Patagua, en calle Zapallar 715, población Jorge Telier, La Ligua. Tenemos interesados premios o interesantes premios para los tres mejores tiempos. Cronometrados, 250.000 pesos para el primer lugar, mujeres. 250 para el primer lugar, hombres. 180 para el segundo lugar y 120.000 pesos para el tercer lugar. Además, premios de 80.000 pesos al mejor carretón. Anímense a construir su bólido y a volar calle abajo. La carrera de los supercarretones, la Ligua 2026. Se nos viene, ¿eh? Panchito me mandó una información. ¿Cómo anda, Panchito? Está escuchando la radio. Estamos con el siglo de cine durante todo el mes aniversario. Todos los jueves del año, o sea, todos los jueves del mes de junio. Eso quise decir. Así que aquí saludando a Francisco Brito, que me manda info aquí en la radio. Y mira, Chile, cine chileno, que es lo que hoy día destacamos. Hoy día, jueves 11 de junio, tenemos Delfina, Cállese, Apúrese y No se luzca. Sí, hoy día desde las 5 de la tarde. Desde las 5 de la tarde, que estoy leyendo aquí a Francisco, te estoy leyendo en vivo, Panchito, ¿eh? Francisco Brito aquí en comunidad, que me mandó información con Mira el Cine Chileno. Todos los jueves de junio, desde las 5 de la tarde. Bueno, ya tuvimos Me Rompiste el Corazón la semana pasada, película de Boris Cuercha. Tenemos a Ricardo Carrasco en esta sesión de Delfina, Cállese, Apúrese y No se luzca. Cerca de 80 minutos de película. No te la pierdes hoy día. Evento totalmente liberado, entrada gratis, ¿eh? El próximo jueves, para ir adelantando un poquito también de la actividad y cartelera, el próximo jueves 18 de junio tenemos La Corazonada con Diego Soto, la película de Diego Soto. Y el día jueves 25 de junio, la última película que tenemos en este siglo de aniversario de La Ligua, Lo que no se dijo, de Ricardo Valenzuela Pinilla, ¿ya? Todo esto en el Centro Cívico de La Ligua. Entrada liberada. Desde las 5 de la tarde, no te pierdas hoy día entonces. Delfina, Cállese, Apúrese y No se luzca. Con Ricardo Carrasco, la película de él. Cerca de 80 minutos para ver hoy día cine chileno en el Centro Cívico. Claro, me dice Panchito que está con una harta peguita, ¿eh? Con harta peguita, compadre. Un abrazo para ti, gracias por la información que nos van compartiendo. Pero tenemos muchas actividades de aniversario de La Ligua. Ahí tenemos una que tenemos hoy día. Tenemos la corrida de colores, La Ligua. 272 años para el día 21 de junio. Para el próximo domingo, para el Día del Papá, tenemos la corrida de los colores de La Ligua. También puedes correr La Ligua 2026 en el marco de las actividades del mes aniversario de nuestra ciudad. Podrás participar en las categorías de 25, 5 y 9K. domingo 21 de junio, Plaza de la Ligua, desde las 9 de la mañana.
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0: Bueno, te conectas con la radio. Luego tenemos tema para hablar aquí en la FM de los éxitos, ¿eh? Así que no te muevas. Aquí le damos. Además, hoy es noche, noche de clandestino. Hoy día jueves, noche de clandestino. Oye, tiene hartas novedades clandestino, porque se nos viene un evento para las mujeres también. Próxima semana. Sí, próxima semana. Noche de chicas, el jueves 18 de junio, próximo jueves, va a estar muy bueno en Noche de Clandestino, ¿eh? Bueno, y este fin de semana, no te olvides que tenemos este sábado un gran evento musical, Noche de Diosas, ahí en Clandestino, con Roy Tapia en vivo, música en vivo, el mejor karaoke en pantalla gigante, el ambiente que ya conoces, ahí en Luis Laulía 030. Este sábado 13 de junio, no te pierdas Noche de Diosas. Con valor de entrada, 3 luquitas, que incluye cover a elección. Imagínate, 3 lucas a la entrada. Y más encima te dan un cover. Ah, puede ser un combinado, una cerveza, un tequila margarita. Acceso, las entradas se pagan directamente en la puerta del local. Asegura tu mesa, llegando temprano, y no te quedes fuera. Nos encontramos entonces para el evento de este sábado 13 de junio con Noche de Diosas. No, y el próximo jueves tenemos para las chiquillas, viene un bailarín para levantar la noche. Son noches clandestino.
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1: Son las 2 de la tarde. Un minuto.
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1: Aquí seguimos Comunidad Retro en vivo y en directo por Eclipse FM, la radio de los clásicos, sumando amigos de la comunidad. Acá te esperamos, whatsappeamos. Amigo Sergio Fernández, ¿cómo estás, amigo mío? Bienvenido a la TM, ¿eh?
2: Buenas tardes, Marquiño, ¿cómo estás?
1: Bienvenido al programa.
2: Saludarlo, amigo mío. Aquí estamos con un día bastante complicado en el tema laboral, pero acá estamos
1: poniéndole bueno.
2: Nos arrancamos un ratito para almorzar y estar con mi señora, que hoy día está de cumpleaños. Como ya todos la han saludado, yo la saludé tempranito, sí, pero obviamente no puede faltar el saludo por la radio que nos acompaña todos los días, la mejor. Así que un saludo para ella, que me acompaña en esta caminar junto hace más de 20 años ya.
1: Sí.
2: Y para Alejandra, un gran saludo para ella, besitos, bendiciones y gracias por estar ahí siempre. Ustedes saben cómo es ella, así que no puedo decir más. Solo agradecer a Dios por este caminar junto. Gracias por estos más de 20 años ya. Y ella que tiene un poquito más, 22, pongámosle. Besito, amor, te amo mucho. Gracias, compadre, por este espacio. Y saludo a todos, bendición a toda la comunidad retro. Estamos al habla.
1: Estamos al habla. Oye, vale, amigo mío, ¿eh? Saludando a la Influ ahí, nuestro amigo Sergio Fernández. No puede quedar fuera, pues, amigo. Allí nos topamos de pasadita, ¿no? Le mando un abrazo, que tenga un lindo día. Yo sé que es un lindo caminar juntos, así que nos sumamos también a tu sentir hoy día. Aquí en la radio de los clásicos, acá hacemos comunidad.
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1: Oye, aquí estoy leyendo a la Dani. Daniela, ¿cómo estás, Daniela? Bienvenida a la radio. Yo no sé si, Daniela, eres colega también, te dedicas a hacer radio, porque veo audífonos, veo micrófono. Ahí me cuenta Daniela si también ejerce un poco de esta profesión de la comunicación, ¿eh? Me vas contando, Dani. Pero nos pide una canción, Dani. Una canción de Sabrina Carpenter. Y Sabrina Carpenter, claro, es música prácticamente nueva. Nosotros somos una radio de clásico, abarcando los 80 y los 90. Esa es nuestra línea musical de la radio. Y yo tengo a Sabrina Carpenter, claro, con temas bastante, bastante nuevos. Y... pero buscamos algo, ¿eh? Vamos a ver si encajamos con la radio. Yo no he escuchado a Sabrina Carpenter, pero voy a chequearlo acá por interno, Daniela. Ahí tú me vas contando un poquito. Y si te dedicas también a la radio, me comentas también aquí a través del WhatsApp de la FM de los éxitos.
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3: Hola,
1: amiga Connie, ¿cómo estás?
3: Un gusto escucharlo como siempre. Igual le eché menos cuando no estuvo estos días, pero se nota que necesitaba su descanso por su bandita.
1: Sí,
3: ya, amiga, sin amiga. Poder hablar. Uy, me imagino cómo había estado de ahí como león enjaulado. Bueno, amigo, me alegro de estar mejor y me uno a los saludos, Marquitos, para nuestra querida amiga Alita. Ya, así que muy feliz cumpleaños para ella, que tenga un gran día y sé que la va a ir dentro de lo que se puede ver, Sergi la va a estar mimando a concho. Ya, que estén muy bien toda la comunidad. Saludos, abrazos, que estén todos muy bien. ¡Chao!
1: Ahí está, mi querida amiga, la Connie, hoy día también saludando a nuestra cumpleañera, la Influ, a través de la radio.

0: Viene la envidia, la envidia. Hay estos temas de la envidia hoy día. La envidia, algo que posiblemente lo hayas sentido en algún momento, hacia ti o tú hacia otra persona también. De repente pasa. Etapas de la vida que uno va aprendiendo y luego después eso lo va sacando de tus acciones, que son como muy negativas y te bajan mucho la energía. Y te quiero llevar quizá a esos métodos antiguos, métodos de envidia contra la envidia. Por ejemplo, si tú tienes algo por ahí, está la ruda, está la ropa al revés. Hay otros métodos también que hay contra la envidia. La envidia es un tema presente en prácticamente todas las culturas del mundo. A lo largo de la historia han surgido diversos amuletos, rituales, creencias destinadas a proteger de las malas intenciones y las energías negativas. Por ejemplo, tener una ruda al entrar a la casa y la ruda se marchitó, la ruda se quemó, así como que se murió. ¿Quién habrá llegado a la casa que haya generado eso y te pasáis rollo, ¿eh? Dicen que la ruda protege. ¿Qué pasa con nuestra pulserita roja también que tenemos en nuestra mano izquierda? La envidia. Claro, a lo largo de la historia ha surgido diversos amuletos, rituales, creencias destinadas a proteger de las malas intenciones y también a la energía negativa. Hoy día en esta ocasión estuvimos viendo acá estas prácticas populares y sobre cómo muchas personas creen que la envidia puede influir en nuestro bienestar emocional y también energético. ¿Crees que la envidia puede afectar a una persona? Amigos de la comunidad, ustedes son leseras nomás, esta cuestión de la ruda. ¿Qué te ponía aquí? Una pulsera, no sé, pues de color rojo. ¿Crees que la envidia puede afectar a una persona? ¿Crees que estos productos pueden ayudarnos a la envidia? Hay gente que usa parche en el ombligo. Son algunas tradiciones esotéricas. Sostienen que cubrir el ombligo con un parche, una cinta adhesiva o incluso con la propia mano ayudaría a proteger esta zona del cuerpo de las energías negativas y envidia. ¿Tiene algún datito de la envidia? ¿Sirve o no sirven todas estas cosas, estos menjunjes, que de repente son parte de nuestra historia, parte de nuestro pasado? Vamos con las interacciones, vamos con la comunidad retro.
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0: Dele nomás, está en línea. Aquí yo voy esperando, estamos en otoño, ya se nos viene invierno.
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0: Ah, oh, que está buena, ¿eh? Mira cómo llegan mensajes, muy bien. Sergio Fernando, ¿usted también tiene alguna por ahí? Parche en el ombligo, ¿qué más podría hacer? La ruda. Bueno, tener una planta de ruda en la entrada principal del hogar es uno de los métodos de protección más populares dentro de las creencias esotéricas. Se dice que ayuda a impedir el ingreso de la envidia, las malas intenciones y también las energías negativas. Carito, ¿cómo estás? Bienvenida a la comunidad. Vamos whatsappeando ahora.
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0: Oye, me dice increíble los motivos por los que una persona puede envidiar a otra. A veces envidiar por cosas tan mínimas. En mi caso, le pido al universo que me libre de ese tipo de personas. Pido protección y discernimiento. Y además trato de mantener mi energía siempre positiva, vibrando en alto. Muchas gracias, están opinando. 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
0: Oye, Daniela me dice, consulta, ¿y la pulsera roja en el tobillo izquierdo igual sirve? No, oh, yo tengo la mano, ¿no? ¿Ah? Vamos a chequearlo, si tenemos aquí unos audios de personas que hablan de esto. Oye, tenemos una chilena, comunidad retro, pero en el extranjero, que está whatsappeando a esta hora en comunidad.
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0: Bienvenida Marta a la comunidad retro. Yo soy chilena en el extranjero. Y aquí no hay ruda, pero trato de usar la ropa interior al revés. Y las pulseras rojas en el ojo. Con el ojo ese. Pulsera roja con el ojo. Vale, Martita. Ahí te escribimos también para saber dónde te encuentras escuchando la radio.
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0: Oye, la Yanel me dice, yo la uso al revés, la ropa interior. Ni así resultó, mes. Pura fe nomás. Mira, aquí me dice Karina, oye, a mí se me han muerto dos rúas ya, tenía la entrada de la casa. ¿Será el clima o realmente será la envidia? Buena pregunta. ¿Qué dice acá un experto? A ver.
2: Sobre todo ahora en invierno que nos vestimos por capas.
0: Carlos Martínez.
2: La capa de ropa, alguna de ellas puede ir idealmente al revés. Y cuando digo al revés, no me refiero a la etiqueta hacia la parte delante, sino que la prenda esté no por el derecho, sino que esté por el revés.
3: O sea, yo me coloco una polera acá abajo de la camisa, por ejemplo, al revés.
2: Sí, eso va a ayudar a que la mala intención de otra persona, la envidia, lo va a repeler, es como que va a rebotar. Uno puede protegerse, sobre todo ahora en invierno que nos vestimos por capas, la primera capa de ropa. Alguna de ellas puede ir idealmente al revés. Y cuando digo al revés, no me refiero a la etiqueta hacia la parte delante, sino que la prenda esté no por el derecho, sino que esté por el revés.
0: Oye, estaba repitiendo y no me he dado cuenta. Ahí tenemos algún datito más, Bueno, también dice no exponer tu vida privada en redes sociales. Una forma de prevenir la envidia es evitar compartir cada detalle de nuestra vida personal en redes sociales. Nunca se sabe cuáles son las verdaderas intenciones de quienes observan nuestro contenido. Por eso uno mantiene siempre que tienen que ver con participación y con la vida privada de uno muy al margen, ¿cierto? No hablar de tus proyectos. Según diversas creencias populares, es recomendable mantener en reserva alguna idea, planes o proyectos importantes. Muchas personas consideran que exponerlo antes de tiempo puede atraer también envidia o influenciar negativamente, que van finalmente a dificultar la realización de ese proyecto. Vamos al WhatsApp de la comunidad, Sergio Fernández. Oye, ¿existe la envidia sana? No, y para mí no. Yo creo que esa acción de solamente sentir envidia, yo creo que uno, por más que uno diga, no, si es sana, la cuestión me encanta que haya llegado con un auto nuevo que le costó 50 palos.
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0: Claro, de repente esas cosas, de repente veis situaciones que a lo mejor a través de las redes sociales te pueden ocurrir también. Son como ejemplo, ¿no? Una tontera la que dice uno, pero es como para llevarlo para allá, ¿no? En casa me secaron todas las rugas. Nada que hacer, ¿ah? ¿Eh? A poner de nuevo. Viste, Sergio me dice que se le quemaron todas las rugas, man. Amigo Aldo, ¿cómo estás, amigo querido? Bienvenido a la comunidad retro, compadre.
4: Hola, amigo.
0: ¿Cómo estás, amigo mío?
4: ¿Cómo estás? Gusto de escucharlo.
0: También, pues, bueno, amigo querido.
4: Que parece que ya está
0: algo mejor.
4: Recuperado ya. Espero que esté al 100 ya, pero así lo veo.
0: Va, sí, amigo.
4: Día de hoy, día pero totalmente brillante el día, asoleado.
0: Necesario.
4: Pareciera que ayer no hubo agua.
0: Claro.
4: Parece que el tema del niño Godzilla se está atrasando más de lo normal.
0: Exactamente.
4: Pero ya va a llegar ya. Dicen que ya va a llegar, así que atento con el niño Godzilla. Quiero mandar un saludo, por favor, Marquito, si me lo permite, a nuestra querida Influ
0: por supuesto, su amigo.
4: Cumple, número suspensivos. Que tenga un tremendo día ella, que lo pase muy bien con su familia, que celebre como se lo merece y como corresponde. Con respecto al tema de la envidia, yo creo que sí, o sea, afecta directamente a una persona. Bueno, una que otras personas son más fuertes de carácter o temperamento, Entonces afecta en menos grado. Pero sí, pero yo creo que afecta la, el tema del aura de la persona, ejemplo, que esté en mala, se nota el tiro, sobre todo ejemplo por cómo habla, ejemplo, su cuerpo, su expresión. Entonces, uno cacha el tiro cuando una persona anda como en mala y eso afecta directamente. Así que bueno, para eso, cintita de, yo uso una cintita ahí en la mano, en la pulsera, una cintita roja, y en la casa, tal como te escuché por ahí, hay una mata de ruda ahí en la casa también.
0: ¿Viste?
4: Así que, bueno, eso, un abrazo gigante, chiquillos, que lo pasen bien, que tengan una excelente tarde. Bye, bye.
0: Grande Aldo, querido amigo, Aldo Figueroa en Comunidad Retro, auditor de Viña, pero que anda por esta zona hoy día ya, laburando y enviándole saludos también a nuestra querida amiga. Ahí también habla de la ruda, habla de la envidia. Claro, la envidia hoy día presente en Comunidad Retro de esta parte del programa. 2:25 Aldito, como siempre, ¿eh? Lo estuvimos esperando el otro día de los completos y todo, lo dejamos ahí, ¿eh? Saludos, compadre. Digna para Vichino, ¿qué pasa con la envidia?
5: Ay, Marquito. Bueno, yo siempre he sabido que uno tiene siempre tener ruda. ¿Eh? Yo tengo, tengo ruda y rudón.
0: Ruda y rudón.
5: Pero, bueno, mi antejardín está tapado con la reja. Así que no sé, se secan igual. A mí se me seca igual, pero no me pongo histérica ni nada.
0: Ah, perfecto, ya.
5: Vuelvo a comprar nomás.
0: Sí.
5: Pero tienen un proceso también.
0: Oye, dice que tiene que ser regalada la ruda, ¿no?
5: La ruda, así que. Ay, lo otro que usé un tiempo, la camiseta.
0: ¿Qué es eso?
5: Camiseta, en este tiempo que hace frío me pongo camiseta.
0: Ah, al revés.
5: Y la usaba al revés.
0: Perfecto.
5: Pero me dura un tiempo eso. Como que después me olvido.
0: Pero no se olvida,
5: y no nada. Igual que la pulsera en el, en la muñeca izquierda, también. También he usado y después ya como que me satura esa cuestión y no, va en la energía de uno también.
0: Sí, uno tiene que estar de la disposición
5: con buena
0: de uno.
5: Energía y como que le hace un bloqueo a toda esa mala intención. Así que eso es mi aporte.
0: Gracias.
5: Hoy aquí ya se está yendo el sol.
0: Se va el sol en Santiago,
5: me
0: dice.
5: Está yendo el sol. Esto fue.
0: Gracias.
5: Linda tarde, chao.
0: Dina Paravicino también nos cuenta sobre la envidia. Y las acciones que ella toma también en relación a eso. La envidia hoy día en Comunidad Retro, ¿eh? Mira, la Blanquita me dice: la envidia no es buena, te bloquea todos los caminos. Y el que envidia es porque no tiene luz propia. La ruda es protección en todo sentido, casa y aura. Y si es bueno colocar la cinta roja en el tobillo, y si es bueno tocar, poner, dice, la cinta roja en el tobillo izquierdo, ya que es el corazón y muñeca igual, y cuando se corta es porque cumplió su misión. También es bueno colocar ropa al revés. Y para sacar esas energías negativas, de enviar beber infusión de ruda y también de romero. No hay envidia sana. No es necesario que se regalara. Dice que no es necesario que se regale la ruda. Se cambia nomás. Así nos dice hoy día también la Blanquita, que nos cuenta de estas acciones que muchos lo hacen, ¿eh? Aquí estoy viendo en el WhatsApp y todos de alguna manera la ruda está presente. O la cintita, o algo que genera, no sé, tranquilidad, armonía, o simplemente el que llame los recursos del dinero. Siempre hay algo por ahí. Todos creen en algo. Vamos WhatsAppeando Comunidad Retro. Dar papaya es una expresión coloquial originaria de Colombia que significa descuidarse, bajar la guardia o ponerse en una situación de vulnerabilidad, facilitando que otros se aprovechen, te engañen o te roben. El equivalente más común en Chile es dar ventaja o relajarse. Estoy contigo. ¿Con quién hablo, Comunidad Retro?
6: Con esto de la envidia es mejor mantenerla muy lejos de uno, muy lejos. No dar ninguna facilidad para que llegue algún sentimiento de alguien hacia ti sobre el tema. Por ejemplo, te podría decir que no hay que ser ostentoso, porque eso justamente es dar mucha papaya.
0: Éjale.
6: Bueno, aquí va otro comentario que me está dando vuelta en la cabeza desde que comenzó el programa.
0: A ver, dele nomás.
6: Sobre el asunto del comentario de las precipitaciones de ayer, que apenas fueron unas gotas que ni siquiera se pudieron medir. Y hablaron de que habían expertos en el tema que anunciaban de que aquí a 2 meses no habría precipitación importante. Pero una pregunta, con poesía incluida. Anunciar falta de precipitaciones a 2 meses vista por anticipado, ¿no será algo demasiado precipitado?
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0: Ay, muy buena onda, mi amigo. La termina portable, así como lo tiene en su Instagram, o sea, mejor dicho, su... Así lo identificamos. Amigo mío, gracias por estar ahí también junto a nosotros. Siempre tiene una mirada distinta de observar algunos temas que tratamos acá en la radio. Me gusta.
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0: Muy bueno. Un abrazo para ti, amigo mío. En algún lugar por ahí nos escuchas y también comentas en la radio. Yo ahí la tengo, muñeca izquierda. Muñeca izquierda ahí tiene una... Una de color rojo acá. Muy bien. Bueno, ¿y qué significa, por ejemplo, tener en nuestra mano pulsera? ¿Qué significa, compadre, la pulsera en la mano izquierda? Chequémoslo al tiro, nada más.
2: La roja no te va a prevenir de un trabajo de brujería.
0: Pulsera roja.
2: Ni de una posesión, ni que llegue un espíritu maligno a tu casa. No, ya no es tan poderosa a ese nivel, pero sí es sumamente poderosa con las malas intenciones de terceras personas, es decir, la envidia. Y tiene que ir en la muñeca izquierda. Puede ser lana, puede ser cualquier material, pero la idea es que sea color rojo.
0: Rojo.
2: Y normalmente van acompañadas de alguna medallita, que puede ser el ojo turco, puede ser la medalla de San Benito, que es como la más frecuente, puede ser alguna piedrita también, algún cuarzo, la pulsera roja en la muñeca.
0: Ahí está lo que nos comenta sobre la pulsera roja, que aquí tiene mi amigo. Está buena onda. Héctor Lebra. Sí, y él la tiene con algunos nudos, unas cositas ahí, pero de color rojo. Mano izquierda, si no, amigo mío. ¿Eh? Muy bien. La Influ. Oye, amigo Marco, con respecto al tema, yo pienso que al final se siente más afectado la persona que siente envidia que la persona que es el motivo de la envidia. Yo creo que todo lo malo se devuelve, me dice. Qué buena frase sacó Influ, ¿eh? Gracias a nuestro amigo Aldo por su saludo de cumpleaños. Le manda muchos cariños la Influ. A esta hora en la radio. Y acá está mi prima, me dice: primito, a mí me regalaron la herradura de la abundancia y malas vibras. Y ahí la tiene, ¿eh? La herradura es puras monedas de 10 pesos. Ahí se armó la herradura de la abundancia y las malas vibras. Prima, ¿y funciona o no? ¿Qué me dices tú? ¿Funciona o no? Hay abundancia. Hay mala vibra, siente que eso le ha ayudado. Bueno, después nos comenta. Vamos con Savage Garden y regresamos con más To the Moon and Back.

0: Son las 2 de la tarde, 37 minutos.
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4: 2 de la tarde con 43. 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
4: Bueno, prima, ¿y cómo le fue con eso?

0: Final.
1: Funciona, nadie me envidia. Saludos, primito.
0: Funciona, nadie me envidia, dice. Oye, como que se me fue la voz al final. Ayer me pasó lo mismo a esta hora ya. Claro, 4 horas es mucho. Grande prima Daisy. No, ahí sí, ahí recupera ya. Funciona, me dice. Metalúrgica me dice. Mira, te cuento una historia. Dice, una vez, amigo Marcos, vino una tía de Santiago. Y en la entrada de la casa, me acuerdo, me dijo que está linda la ruda, me dijo. Y el otro día se secó, compadre. Hasta la raíz. Sí, pero de una. Yo tengo una medalla de San, no sé, San Expedito debe ser, porque dice San Eligio, que es el patrón de los herreros y soldadores. Saludos, amigo Marco, metalúrgica, hoy día desde Catapilco, escuchando la radio. También le pasan cosas, ¿viste?
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0: Oye, tengo aros de en el nudo de la, dice, con el nudo de la bruja, para que la mala energía, y también me regalaron aros del ojo turco, también para las malas vibras. Paseando, ando en Valpo, ahí anda mi amiga, y aquí vemos algunas imágenes de ese Valpo querido, paseando la Mari Mari en su día libre. Te mandamos un saludo, amiga, gracias por estar junto a nosotros, incluso en ese paseo por Valparaíso.
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0: Marcelita me dice, mi hermana hace muchos años me regaló esta, que se supone que es para la protección, y creo que me ha dado o me ha ayudado bastante. Así lo dice la Marcelita. Gracias por estar junto a nosotros. Aquí nos mandó una fotito de ella. Está buena la fotito, ¿eh? Ah, y aquí le hice un zoom. Aquí ya entendí más o menos, ¿eh? Se supone que para la protección. Perfecto. ¿Qué pasa, este guerrilla? El paraguayo también desembarca en Comunidad Retro.
3: Hola, anda, amigo. Hola, mi querido amigo Marcos Zamora.
0: Bienvenido a la TM.
3: Muy buenas tardes. Espero que esté muy bien este día. Jueves. Que te quiero jueves. Empieza el Mundial. A los amantes del fútbol, vamos a disfrutar el Mundial. Sí, de sabor distinto, sin usted Chile, pero a los amantes del fútbol, esta es una fecha especial, muy bonita, y donde uno puede disfrutar del deporte rey en su máxima expresión. Marquito, primero que nada, saludar a mi querida amiga Alejandra Andrea, que tenga un lindo, lindo cumpleaños rodeado de sus seres queridos, que lo pase súper bien. Ella sabe que yo tengo una expresión muy especial a ella. Si bien nos hemos tenido unos pequeños disturbios en estos últimos meses, pero yo sé que el cariño está ahí, el cariño está intacto, entonces desearle un muy feliz cumpleaños, que lo pase súper bien, que mi amigo Sergio le dé ahí un feliz cumpleaños, como se dice, que lo festeje muy bien, y que lo pase muy bien también con la Javi y con su hijo Joaquín, que está ahora, no sé si llegó o no, pero yo creo que anda por Viña todavía, así que esperemos que pueda dar la sorpresa de llegar hoy día.
0: Perfecto.
3: Ya, pues, mi querido amigo.
0: Gracias, amigo.
3: También me es grato volver a escucharlo en las ondas sonoras de la radio. Con la voz todavía bastante tocada por lo que estoy sintiendo, pero bien, mi querido amigo. No con la potencia habitual de su voz. Entonces me alegro mucho que esté ya recuperando y volviendo a las tablas, como se dice. Eso, mi querido amigo.
0: Vale, amigo.
3: Me despido ahora, que tengan un lindo jueves. Ya falta poquito para el fin de semana. Ya vamos por la segunda semana de julio. De junio, perdón, de junio. Así que súper, súper, súper bien. Saludos a mi amorcito, está aquí en la casa, estamos almorzando.
0: Eso.
3: Juntito con mi Eliana, que también está pintando ahí.
0: Muy bien.
3: Y yo me despido ahora sí. Chau, chau.
0: Grande amigo mío, hace comunidad también con nosotros, junto a la FM de los grandes éxitos. 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

0: 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Oye, me dice Metalúrgica, ya vamos rumbo a Papudo. Amigo Marcos, saludos. 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
0: La envidia. Hoy día, tema de la envidia. Cristian Cataldo, ¿cómo anda, amigo?
2: Buena, gallito, ¿cómo estamos, machito?
0: ¿Cómo anda, amigo mío?
2: ¿Cómo estamos, amigo mío?
0: Desde la...
2: ¿Cómo está la garganta?
0: ¿Cómo? Hay mejor ahí,
2: Creo que está ahí un poquito mejor.
0: Sí.
2: Ya. Una buena miel con limón, ¿no más, Marquito? Ya. O una cervecita con limón.
0: Ah, ahí ya entramos mal, ya.
2: Así que espero que tenga buena tarde. Muchas bendiciones, mi rey.
0: Gracias, amigo,
2: Ya. Marquito.
0: Dígame nomás.
2: Quiero aprovechar el saludo que bien se encuentra... de cumpleaños de la cita Influ.
0: Sí.
2: Mira. Tengo un día bien regaloneado. Mis mejores víveres para ella. Que este nuevo año que cumple venga cargado de cosas buenas. De cosas buenas. Ya. Que sea un mejor año. Y qué mejor regalo, Marquito. Su linda familia que está con ella siempre. En las buenas y en las malas. Así que todo lo mejor para ella. Muchas bendiciones.
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2: Feliz cumpleaños, Cita Influ. Feliz cumpleaños, hija. Ya, Marquito, me despido. Muchas bendiciones, mi rey. El gallito se despide por Marquito. Saludos, mi rey. ATM, la lleva, gallito.
0: Ahí está mi amigo Cristian Cataldo. Está en el Teniente, la sexta región de Chile. Está en la minera trabajando. Así que a esta hora, por lo general, lo escuchamos aquí por la radio, conectado 24-7 con los clásicos, mi amigo Cristian Cataldo. Desde el Teniente, en Faena, Comunidad Retro.
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0: La Influ me dice... Oye, gracias para Goyo por su saludo. Que cante en guaraní, me dice... Que me cante el cumpleaños en idioma guaraní, me dice. En el otro, claro, como los paraguayos cuando hablan en guaraní. ¿Qué me dice Influ? Vamos contigo, cumpleañera.
3: Amigo Marco, quiero agradecerle de corazón a todas esas personas lindas que se dieron su tiempo para saludarme en estos 40 y siempre. Y agradecerles a Dios también por este nuevo año y por el día precioso. Está espectacular, está calientita la tarde, así que qué mejor. Acelerarse ha dicho. Así que un besito grande, que estén muy bien. Cariños de la Influ Forever, de la radio. Que quede claro, de la Radio Eclipse. Así que un besito grande, se les quiere un montón. Besitos, chao.
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0: Ahí está la Influ, hoy día también dando el final del programa y agradeciendo a quienes la saludaron hoy día en su cumpleaños. Qué bonito. Ahí está la Influ, junto a Eclipse FM. Somos retro, somos clásicos. Y acá le ponemos, chiquillos.
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0: Bueno, para ir despidiendo también el programa, vamos a chequear titulares, lo que viene hoy día en prensa. Actualizamos y revisamos. ¿Cómo vienen los titulares hoy día? Vamos a chequearlo.
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0: Bueno, hoy día la unidad anticorrupción toma primeras diligencias por chat entre embajador Siniasnik y Luis Hermosilla. Hoy día en titulares.
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0: Elecciones en Perú. Fujimori lidera por 600 votos en Perú. ¿Qué falta aún por contar en la reñida elección en Perú? Roberto Sánchez con un 49,99.7. Tenemos a Keiko Fujimori con un 50,003%. Estamos hablando de 600 votos de diferencia. Una votación reñida entre Fujimori y Sánchez en Perú. Bachelet se reúne con el primer ministro de Grecia en primera carrera hacia la ONU. Hoy también vienen titulares.
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0: Persecución por robo de camión repleto de whisky termina con delincuente baleado en la región metropolitana. ¿Cómo en los aeropuertos? Así serán los free shop que verán los chilenos salir a Argentina por tierra. A ver, ¿de qué se trata? Lo chequeamos también aquí en la radio. ¿Qué me dice? Claro, resulta que mediante decreto, el gobierno de Argentina incorporó en su legislación un régimen aprobado previamente en el ámbito del Mercosur, con el objetivo de comenzar a instalar tiendas libres de impuestos en fronteras terrestres, al igual que en los aeropuertos. Cuando se viene a Argentina por tierra, los turistas podrán realizar compras en los denominados free shop o duty free, como le podemos llamar también en el aeropuerto. Y de repente uno que de duty free tiene poco. No, de repente encontré algo así, pero antes el duty free era duty free, pues. Claro. Ni se nota la rebaja, pues. Bueno, de acuerdo a medios trasandinos, de momento el decreto no especifica en qué paso fronterizo se va a instalar las tiendas, pero por estrategia y alta frecuencia, todo apuntaría en el sistema integrado Cristo Redentor, ¿ah?, que tiene prioridad. Lo anterior, ya que es el primer corredor internacional que conecta Chile con Argentina a través de la región de Valparaíso en la provincia de Mendoza. Entonces, la iniciativa de los free shop en zonas terrestres se enmarca en el objetivo del presidente Javier Milei de fortalecer la actividad económica en las zonas limítrofes, proveer el turismo y también fomentar el empleo formal. Ya, eso viene hoy día también en titulares.
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0: Ahí después hablamos del objetivo económico detrás de esta medida. ¿Qué otro tema viene hoy día? Trump cancela los ataques previstos contra Irán por avances claves en negociaciones de paz. Pero si no lo pescan, pues. ¿Qué está pasando ahí? Hoy día también vienen titulares.
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0: La razón para que, bueno, para los que sienten más desanimado en el mes de, bueno, en la temporada de invierno, podría tener trastorno afectivo estacional. ¿Te has dado cuenta que hay gente que, bueno, por X motivo, que el marido trabaja y todo, pero a veces andan, he visto, y hombres también, de pijama? De repente tú los veías a 3 de la tarde, están comprando en la esquina, haciendo un negocio, y de pijama. ¿Lo han visto usted? De pijama, esos polar, esos grandes, así, mujeres también, todas de polar ahí. Pero a lo mejor puede estar viviendo ese trastorno afectivo estacional, que todo se vive en la cama, desayuno, cama. Se va a preparar el almuerzo, almuerza, cama. Te levanta a tomar once, cama. O tomar once en la cama. Bueno, hay gente que lo puede hacer. El que le puede, puede. Y el que no, pela nomás, po. No queda otra. Bueno, y tenemos hoy día el debut también del Mundial. México y Sudáfrica en el partido inaugural del Mundial. Hoy día este partido por ESPN en Disney Plus Premium. Al igual de manera transmitida, oye, perdí justo las cuentas ayer. ¿Cuándo fue el lunes o no? Tuve que reiniciar el televisor y perdí todas las cuentas. Porque me la habían dado mi hermano. Claro, y ahora. Y él tenía Disney Plus y todo eso. Paramount. Voy a tener que chequear todo de nuevo. Bueno, cuando vuelva, cuando venga. Tenemos partido hoy día. Bueno, nuestra transmisión hoy día, 3:30 p.m. aproximadamente. El primer partido, 3:00 p.m. aproximadamente, arranca el Mundial. Bueno, a esta hora arranca el Mundial y nosotros nos vamos.
4: Las 2:00 p.m, 59 minutos.
0: Nos vamos, Comunidad Retro. Gracias por la sintonía, tengo que despedirme también. Gracias, Comunidad, gracias por la sintonía que me brindaron el día de hoy. Gracias por estar junto a nosotros, a la Influ. Le mandamos todos los cariños, que lo pase muy bien hoy día junto a su familia, junto a su gente, junto al amor que recibió de su parte. Oye, no. He visto y veo a personas ir a buscar a sus hijos en el colegio en pijama, me dicen acá. No digas que soy yo. Oye, a mí no. No sé, pues hay cosas que a uno le molestan, ¿no? Que son como de otras personas. Yo creo que a todos nos pasan cosas así, pues. Sí, cuando son las 3, 4 de la tarde y ver gente de pijama, uno dice. Y andan todos de pijama, como que se deja la familia completa de pijama. Como que estuviéramos en el Polo Sur, bueno, como que le ponen harto color igual, ¿eh? Me carga esa gente, me escriben aquí, que anda con pijama todo el día. Se preguntan, ¿se habrán lavado el popó? Así pregunta. Porque si anda con el pijama es porque quizás por agua no han pasado. Oye, todos preguntan. Oye, todos aparecieron aquí cuando dije esa. Di una idea nomás, di un ejemplo de gente con pijama. Temprano comprando los negocios, incluso en el supermercado. Care palo. Pero acá me suman ir a buscar al niño al colegio en pijama también. No, le están dando un buen ejemplo al niño también. Para más adelante, para que se encuede temprano. Linda tarde también para ti, Blanquita. Gracias por estar junto a nosotros. Amiga querida. La Joana, gracias también por preguntar por mi salud también, amiga querida. Te mando un abrazo. Nos escucha ya completamente en Quintero, escuchando la 103.9. Sí, amiga mía. Oye, el pijama es para dormir, pues me dicen aquí. No, para andar ahí. Claro. Oye, me están haciendo reír al final, ¿ah? Oye, salió bueno. Están saliendo varios temas. Qué bueno. Ya, chiquillos, nos vamos. Bueno, digámosle un tema a la Influ. Un tema para la Influ. Con Shania Twain, la cumpleañera. Cool. Cariño, amiga, que cumpla muchos más. Llegamos al final del programa. Oye, me siguen comentando, ¿ah? Digna para el chino me dice que en Santiago también se ve eso, ¿ah? Bueno, a lo mejor hacen teletrabajo también, ¿po? Puede ser, ¿no? Sí, pero cada uno hace lo que quiere, en realidad, sí. Al final, pero es lo que uno observa y que de repente te hace ruido. Que tenga una linda tarde, Marquito, también para ti. Mi amiga Digna para Vichino de Santiago y todos quienes se conectaron. Gracias, comunidad. Vamos con Shania Twain.

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0: Son las 3 de la tarde, 30 minutos.
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0: Son las 3 de la tarde, 57 minutos.
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1: Hola, hola, hola, ¿qué tal? ¿Cómo les va? ¿Cómo andan, amigos? Bienvenidos al jueves 11 de junio de 2026. Estamos con OMD, con Dream of Me, abriendo el programa del día de hoy. Como siempre, ya transitando la semana y musicalizando con grandes canciones. Queen con Jealousy, del año 78, la segunda canción del programa del día de hoy. Bienvenidos.

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2: Billy Joel con Uptown Girl del año 83, lo que suena como tercer canción del programa del día de hoy.

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Sandra con Everlasting Love del año 87, lo que está sonando acá. Y vamos a conectar ahora con esta lanzada en el año 86 como parte del álbum The Color of Spring. Give It Up marca una etapa de transición para Tok Tok. Dejaban atrás el synth pop más convencional y se acercaban a un sonido más experimental y sofisticado, algo que sería más evidente en sus discos posteriores. Tok Tok haciendo Give It Up.

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1: Son las 4 de la tarde, 28 minutos.
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8: Estamos en el jueves 11 de junio de 2026 con The Art Company, con esta versión en vivo, la que conocemos todos y siempre hemos escuchado del año 83 de Susana.

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Este fue uno de los grandes hits de Eurythmics y único número uno en el Reino Unido. Lanzado en el año 1985, se destaca no solo por la voz celestial de Annie Lennox, sino también por contar con un solo de armónica hecho por el mismísimo, grabado por el mismísimo Stevie Wonder. No podía ser otro ese sonido tan característico. Eurythmics haciendo There Must Be an Angel del año 85. Vamos a conectar con esta, también de la época, un año más acá, en el 86,

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2: Jueves 11 de junio de 2026, otoño 2026, Men at Work con Blue for You del año 83, amigos. Vamos ahora con My Chemical Romance, con Famous Last Words.

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1: Son las 5 de la tarde. Un minuto.
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0: Compuesta para la película Legal Eagles del año 86, Love Touch muestra el costado más accesible y pop de Rod Stewart. Aunque él mismo no fue muy fan de la canción, el público la abrazó absolutamente porque es ligera, pegadiza y tiene un toque de romanticismo despreocupado que la hizo funcionar. Finalmente, Rod Stewart debe haber aceptado todas sus regalías. Supongo. Rod Stewart haciendo Love Touch.
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Está Andrés en la puesta en el aire, Fernando en la producción. Como siempre, Pablo Sturzenegger hablando con vos y Opus haciendo Life is Life. Escuchamos esta canción y lo vemos a Diego haciendo jueguito. En 1990, ¿no te parece? Gary Moore, ahora con Cold Day in Hell.

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1: The Cars con Hello Again del año 1984, parte de aquel disco Heartbeat City que también tiene esa canción que da nombre al disco y que es un temazo de The Cars. Un gran disco como para escuchar de pe a pa y disfrutarlo. Parte del legendario álbum Hysteria, lo que viene ahora del 87, Armageddon It, es puro rock ochentoso con brillo y músculo, amigos. Def Leppard combina aquí coros masivos, guitarras afiladas y una producción pulidísima a cargo de Matt Lange. La canción se convirtió en uno de los singles más exitosos del disco. Indudablemente, esto es Def Leppard con Armageddon It.

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1: Son las 5 de la tarde, 33 minutos.
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Una de las bandas que más me gustan, amigos. Sí, son mis ídolos. Ni más ni menos. Con el tiempo me di cuenta porque históricamente siempre consideré a Pink Floyd como mi banda de cabecera, ¿no? Y lo es, de hecho. Pero con el tiempo me di cuenta que escuchaba tanto a Pink Floyd como a U2 y disfrutaba tanto sus discos como los de U2. Y un día dije, bueno, U2 está ahí también, ¿no? En ese escalón máximo. Bueno, acá están, ellos haciendo este clásico del disco War del año 83, Sunday Bloody Sunday.

lanzado en el año 1999 e incluido en la banda sonora de Cannes, Hitley Wait. El tema tiene todo el estilo que definió a la banda, ska pop y riff saltarines. No es profundo ni pretende serlo, es diversión directa, ideal para levantar cualquier momento con una

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2: Amigos y amigas de los clásicos, cerramos el programa del día de hoy. Ha sido para nosotros un gran placer, como siempre. Disfrutamos un montón de venir a la radio, poner canciones, compartirlas con vos. Estuvo Andrés en la puesta en el aire, como siempre, acompañándome en la parte técnica. Mi hermano Fernando Sturzenegger en la producción, como siempre, gracias a él por todo lo que busca y todo lo que leemos y todo lo que te contamos referente a las canciones que vamos poniendo en el programa. The Beatles con Lady Madonna recién y Los Barbudos, los de Texas, los que tocan la guitarra. Ya uno de ellos no está entre nosotros, pero la banda sigue adelante. ZZ Top haciendo la grunge en el final. Gracias a todos, pásenla lindo. Chau.
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2: Exactamente las 6 de la tarde.
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18: Comunidad Retro, bienvenidos 103.9, www.eclipsefm.cl. Esto ya se inicia. Es el viaje de día jueves. Jueves 11 de junio. Sean todos bienvenidos. Comunidad Retro, aquí comienza el viaje, La Máquina del Tiempo. ¿Cómo va todo? ¿Cómo va la jornada? Iniciando este viaje musical que se va directamente a los gloriosos 80s. Pero también, obviamente, nos quedamos junto a los 80s, los maravillosos 80s, los 90s, son los que están presentes en esta jornada de casi fin de semana ya. Podemos decirlo, ¿no? Y ya estamos ahí al borde, en casi, llegando a un nuevo fin de semana. Esto comienza ahora ya. La Máquina del Tiempo, en vivo. Hasta las 7 de la tarde ya suenan las primeras canciones.

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1: Rápidamente me voy con titulares. Sí, porque yo quiero saber lo que está pasando. La copucha. Queremos saber qué sucede, amigos míos, comunidad. ¿Qué ha pasado en este día jueves? Jueves 11 de junio, otoño 2026. Con buena música, como siempre, con grandes clásicos, grandes canciones para acompañarte a ti que estás ahí. Descansando, manejando, trabajando. A ti te acompañamos con clásicos, así que quédate en el dial, quédate con nosotros, porque estoy hasta las 7. A ver, ¿qué dicen los titulares por acá? Toay con donación del CAE. En el gobierno anterior hubo un error en la manera en que se manejó esa promesa. La ex ministra además defendió a Grau por la acusación constitucional. Por robos y asociación criminal, detienen y desvinculan a 6 carabineros en Talca. Pasarán a control de detención este viernes. SpaceX confirma que saldrá a la bolsa mañana. Fija precio en $135 la acción y recauda cifra histórica. Ahí está Elon Musk. En el mundial que ya comenzó, ahí están las primeras imágenes. ¿Cómo fue esta gran ceremonia de inauguración en el Estadio Azteca? Inauguración ya es una realidad. El Mundial 2026. ¿Quién ganó? México, ¿ah? México que vence a Sudáfrica por 2-0. Gana entonces este primer partido del Mundial. Hay datos históricos, hay goles, hay expulsados. Fue triunfo entonces ahí del anfitrión. Roberto Sánchez pasó de llamar a aceptar los resultados a evitar confirmar si los reconocerá. Se trata de las elecciones más peleadas de los últimos tiempos en Perú. ¿Sánchez o Fujimori? ¿Cuáles son las carreras con menos retorno económico? El debate que recordó Quirós. En el Mundial, Shakira corona la inauguración del Mundial. Andrea Bocelli fue quien interpretó el himno oficial con la surcoreana Echae. El Papa León XIV denuncia drama migratorio en histórica y simbólica visita a las Islas Canarias. Museo Violeta Parra exhibirá por primera vez en público dos obras del artista y folclorista donadas por su nieto. La bolsa da un fuerte salto y el dólar se hunde en Chile luego de que Donald Trump cancelara ataques. Más jóvenes, más mujeres y consumo. Mideso anuncia nuevo catastro de personas en situación de calle. Algunas de las informaciones que se están destacando a esta hora de la tarde en los principales diarios electrónicos. Ahí seguimos, ¿ah? Vamos a revisar más información. Luego saludamos también a nuestros auspiciadores y nos quedamos con más clásicos.

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1: Hoy ahí estaba Casey and the Sunshine Band, con estos clásicos bailables también, en esta jornada de día jueves, junto a nuestros grandes auspiciadores, que son los que hacen posible que nosotros estemos acá, acompañándoles desde los estudios de la Eclipse FM. 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Bien. Se viene otro concurso, ¿eh? Pronto, ¿eh? Próxima semana me parece ahí para el Día del Papá. 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Oye, métale panderetas y poniendo alambre con punta. ¿Para qué pones esas cuestiones ahí? Si la seguridad está súper buena. Amigo Héctor Leder, ¿no? ¿Para qué le va a colocar esas cuestiones arriba a la pandereta ahí? ¿Quién se va a saltar una pandereta si nadie roba acá? Ahí están las panderetas de Héctor Leder, ¿ah? ¿Eh? Oye, es como que fue a la guerra. Igual que las películas ahí de la Segunda Guerra Mundial. Cuando están como atrincherados, ¿ah? ¿Eh? Así tiene ahí la cuestión, como 5 metros, 10 metros mide más o menos esa pandereta. Ah, le puso bueno, ¿ah? ¿Eh? Mansa pandereta, amigo mío, ¿ah? ¿Eh? Ahí le mandamos un saludo. Falta la antigua, ¿eh? Eso es cuando las botellas las quebraban y le colocaban las puntas de vidrio. Claro, ¿ah? ¿Eh? Para los malulines, ¿ah? ¿Eh? Día jueves, después de la peguita ya camino a casa. Obviamente saludar ahí a la Antonia. Nos pide un tema de Billy Idol que lo tenemos acá, que es muy bueno. A mí me gusta este tema, Rebel Yell, muy bueno. Es muy bueno Billy Idol, además, que es regalón de Chile, ¿eh? Siempre está viniendo constantemente por estos lados, así que bien. La tremenda, tremenda pandereta que hizo acá. 5 cuerpos, dice. ¡Ah! Cotota. Así que saludamos a Antonia. Saludamos también a la Influ, que hoy día está de cumpleaños. Oye, más saludada que la Influ, ¿eh? Ya supimos ya que en todas las radios estaban saludándola, así que estamos enojados, ¿eh? Cualquier momento la censuramos, ¿eh? Sí, o funamos. Sí, pues se tiene que quedar con una sola radio nomás. Escuché yo que en 5 radios estuvo hablando. No puede ser. La salud para la IF, obviamente, que está de cumpleaños hoy día, festejando junto a la 103.9. Ahí nuestro amigo Sergio Fernández le envía saludos. El chef Sergi también le manda saludos. Y también el Pollo Fuentes, que tiene varias personalidades este gallo, ¿eh? Así que los tres le mandan saludos a la Influ, que está de cumpleaños en el día de hoy. Me imagino que hay festejo, hay celebración, así que lo están pasando bien. En familia, con amigos, amigas. Esto creo que sigue hasta el fin de semana, ¿eh? Es como esos cumpleaños de campo, ¿eh? Comenzó hoy, jueves, viernes, sábado y termina el domingo. No sé si le van a matar algún animal ahí al... Algo van a hacer, ¿ah? Para celebrar como corresponde, por supuesto. Bien, excelente. Sí, pues corresponde. Bien celebrado nomás.

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1: Son las 6 de la tarde. 29 minutos.
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6: Ya estamos de regreso en la máquina del tiempo con las canciones programadas para este día jueves. Hoy el Chef Sergi, que estaba saludando ahí a su señora esposa, obviamente, nos pedía algo de Roxette, pero ayer tocamos Roxette acá en el programa, así que... Que se quede con el saludo, ¿cierto? Y una empanadita. Y unas dobladitas para poder celebrar, La tortita ahí. Menos mal que no me han dado fotos de la torta, porque ustedes saben que a esta hora, como típico que uno ya va a tomar oncecita. Sí, pues ya son las 6:37. Me imagino que ya está servida la mesa. Está todo listo para celebrar ahí. Está la torta, Pero no me manden fotos, por favor, que tengo hambre. Muchas gracias, Chef Sergi. Voy con información que tiene que ver con los fines de semana largos, con los feriados, porque ya comenzamos a preguntarnos a cuándo sacamos la vuelta de nuevo, cuándo tenemos días de descanso. ¿Qué es lo que pasó entonces? Vamos con la información. Junio ya entró en tierra derecha. Son miles los chilenos que sacan la calculadora para revisar el calendario y planificar el descanso. Si bien el sexto mes del año asoma como un alivio para la rutina, la distribución de los días libres dejará un gusto amargo para algunos y una tremenda oportunidad para otros. En total, junio trae dos feriados nacionales, querida comunidad retro. Tal cual, dos feriados, pero sus efectos en la semana laboral serán muy distintos. La primera conmemoración del mes está a la vuelta de la esquina y se trata del Día Nacional de los Pueblos Indígenas, que está fijado para el próximo domingo 21 de junio, que coincide además con el Día del Padre, el Día del Papá. Ya, ahí tenemos un feriado. Lo malo, claro, que es día domingo y no se podrá sacar la vuelta. Al coincidir con el fin de semana, esta fecha que busca reconocer y relevar obviamente la riqueza cultural de los pueblos originarios de nuestro país, no significará un día de descanso extra en la semana. Para la gran mayoría de los trabajadores y estudiantes que ya tienen libreta el último día de la semana. Ahora la buena noticia llegará justo a finales del mes. El segundo festivo corresponde a la festividad religiosa de San Pedro y San Pablo, que este año se conmemorará, se va a conmemorar el lunes 29 de junio. Al caer día lunes este feriado, sí, el Día de Comunidad Retro se transformará de forma automática en el único fin de semana largo del mes de junio. Habemos fin de semana largo. Vayan programándose. Se extiende de esta manera el descanso de corrido por 3 días. El sábado 27, domingo 28 y el mencionado lunes 29

Día libre, ¿eh? Hablando de días libres, de fines de semana largo, de cuando uno se relaja, no va a trabajar, a despejarse un ratito. Qué bueno, así que está aprovechando además de pasear. Día libre. Y nos pide el rey del pop, a Michael Jackson, Billie Jean. Este es un clásico, pero clásico de clásicos. Incluye el paso Moonwalker, o como le decíamos también, el paso para atrás. Obviamente que cariños a la cumpleañera también, que cumpla muchos más, y abrazos desde Viña del Mar. El rey del pop ya comienza a sonar, y la 103.9, puros clásicos para este jueves, la máquina del tiempo.

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Hoy ya los ganadores están listos, ¿ah? Los dieron a conocer hoy día. En el ATM, ahí estuvo Primo, Marco Zamora. Estuvo junto a Álvaro. Álvaro Garay de Ligüen. Donde ya se entregaron los premios a los ganadores. Se llevaron los pollitos tradicionales, se llevaron pescadito, el especial día de lluvia, la chorrillana Gran Valparaíso, banana split. Muy bueno. Bueno, ahí aparecen como los Instagram de las personas, pero ya se comunicaron, ¿eh? Están ya publicados en el Instagram de Laos Ligüen. Y también en el Instagram Eclipse1039, que es nuestra red social. Hoy se viene próximamente otro concurso de aquellos. Claro, porque se celebra el Día del Papá el próximo día domingo. Próximo domingo 21 es el Día del Papá. Obviamente que ahí va a estar todo preparado, todo listo. Un regalito, un engañito. Y vamos a tener concurso que va a ser lanzado, si es que no me equivoco, el día lunes. A través de las redes de Instagram de Laos Ligüen. En colaboración, por supuesto, con la Eclipse FM. Así que atentos porque se viene otro concurso del Ligüen. Muy bueno. Aprovechen y sigan las redes sociales de helados.ligüen. Obviamente también nuestro Instagram. Hay varios que nos... Ahí estoy con la notificación aquí. Nosotros seguimos de vuelta. Sí, obviamente que nosotros seguimos de vuelta rápidamente. A quienes siguieron las reglas del concurso, que tenían que seguirnos también. Así que acá nosotros vamos a seguir también. Sí, lo seguimos a todos, ¿eh? Son muchos los mensajes, sí, que nos van llegando a nuestro Instagram, pero aprovechen también de seguirnos entonces para que estés al tanto de todo lo que se viene con respecto a los concursos, ¿eh? Que tiene Laos Ligüen en conjunto con la 103.9. Así que atentos a eso. 6:49, sigamos ya con las últimas, casi últimas canciones de esta jornada de día jueves. Junto a Boys Meets Girl. Clásico tras clásico, temazo tras temazo. En esta tarde de jueves, la máquina del tiempo.

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1: Cinco minutos para las 7 de la tarde. Hora exacta. 5 para las 7. Hoy se vienen las vacaciones de invierno, ¿eh? Se vienen las vacaciones de invierno también para los alumnos, alumnas, para los estudiantes. Así que van a tener a los chiquillos en la casa, afírmense. O sea, los van a tener 2 semanas ahí. ¡Arrepiéntete! Ahí van a estar los chiquillos, a 2 semanitas de vacaciones. Sí, esto es la próxima semana, ya salen de cuánto, el último día de los estudiantes, el jueves, ¿cierto? El jueves 18 es el último día. Jueves 18, les queda la próxima semana. Y vacaciones de invierno ahí el 19, y vuelven el lunes 6 de julio. Ahí están las 2 semanas, 19, del 22 al 6. Perfecto, están súper contentos los papás, me dicen, ¿ah? Están felices en casa y de tener a los Chucky, ¿ah?, de vuelta. Levantándose tarde, no haciendo la pieza, etcétera. Súper, súper contentos los papás. Con las vacaciones de invierno que se vienen. No, mentira. Es una broma, no creo. Nos vamos, comunidad, nos queda la última canción que nos pidió, obviamente, la cumpleañera. No podemos irnos así nomás. Nos pidió a uno de sus favoritos, como es Richard Marx, con la canción Angelia. ¿Ya? Así que con eso nos vamos a despedir de esta jornada de día jueves. Que siga el mambo, que siga la celebración. Para festejar ahí a la Influ. Hoy saludos para toda la comunidad. Gracias por la sintonía, como siempre. Gracias por estar ahí. Gracias Helados Lee Wen. Gracias Florería Rosario, Supermercado Económico. Y gracias a la terraza de JC. Así nos despedimos con Richard Marx. Canción ideal para esta tarde la. Nos escuchamos mañana, comunidad. Mañana de las 4 de la tarde en otro viaje con la máquina del tiempo.

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1: Son las 7 de la tarde. 2 minutos.
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0: son las 7 de la tarde, 27 minutos.
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0: Son las 7 de la tarde, 59 minutos.
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